0: 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Porque muerto el perro se acaba la rabia. Muerto el perro se acaba la rabia, queridos hermanos. 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No produces, no asciendes. Todo es pérdida, todo es fracaso. Y tú lloras en silencio. Porque los dolores de tus piernas, de tus brazos, de tu cabeza, de tu espalda, tu cintura, cada vez son más fuertes. Y todo eso te tiene muy agobiado. Pero lloras en silencio porque no quieres preocupar a tu familia. Pero es momento que hagas un alto en tu vida. Y comentes en tu familia que no aguantas el dolor, que la medicina no hace efecto en tu cuerpo. 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Yo soy el brujo Zacarías. 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Soy el brujo Zacarías, brujo neto, brujo piurano. Y estoy para sanar tu dolor, para cambiar tu vida, porque soy el principio y soy el fin de tu problema. Por eso ven con fe y ven con mucha voluntad. 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Porque este mes es un mes especial. Es un mes muy especial. Es el sexto mes del año 2026. Es el sexto mes del año 2026. Y tú tienes que ser sanado, curado con esta mano poderosa, esta mente maravillosa. Traigo los secretos de las 14 lagunas de Huancabamba. Traigo los secretos de las 14 lagunas de Huancabamba. Traigo la hierba santa. Traigo la hierba santa. Así que ya no sufras en silencio, ya no te ahogues en un vaso con agua. Queridos hermanos, queridos amigos, muchas personas sufren, lloran, porque tienen a un ser querido que está padeciendo, que está agonizando. Desgraciadamente ya le han dicho que no hay solución. Pues basta. Cuando hay voluntad, cuando hay fe, todo se puede. No me tomes como última opción, pero sí tómame como una opción verdadera. Y no pierda la esperanza, porque es lo último que se pierde. Tráeme tu problema por más difícil que sea. Tráeme tu problema por más difícil que sea, para yo darle solución, remedio a tanto sufrimiento. Igual en el campo del amor, yo curo el amor para que seas feliz. Curo el amor. tú que eres un hombre de 30, 40 años, que no tienes ni perro que te ladre, pues yo te voy a ayudar a curar el amor. Hay que curar el negocio, hay que curar el dinero, para que puedas ascender, salir adelante. 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Ya lo saben, hermanos, amigos. Los dejo con los síntomas de la brujería. Los síntomas de la brujería. Muy atentos a los síntomas de la brujería. Escuchen este mensaje.
1: ¿Cómo sé si hay síntomas de magia negra en mí? Sentimientos negativos es otro de los síntomas de la magia negra. Por lo general, un indicio de trabajo de magia negra es comenzar a sentir tristezas y depresiones inexplicables. Si bien aparentemente la persona tiene una vida bien, no experimenta felicidad. También puede experimentar fobias y ataques de pánico. Sin embargo, la principal característica es la gran tristeza que experimenta la persona afectada sin un motivo explicable. Dificultades económicas es otro de los síntomas de la brujería en una persona. Aquí es donde más comienza a causar sospecha la víctima que puede estar bajo los efectos de una brujería, pues así como entra dinero, también se va. No rinde. El salario y los negocios, aunque funcionen, nunca les alcanza el dinero. Hay situaciones de pérdidas de dinero inexplicables. Empieza a tener problemas para pagar las deudas y se comienza a generar nuevas deudas. Si el trabajo es para arruinarlo económicamente, se suele tener problemas a nivel laboral hasta el punto de perder el trabajo o tener graves problemas con los compañeros de trabajo. Despidos improcedentes, malestar y peleas entre los compañeros. Número 3. Cansancio extremo es otro de los síntomas. Otra característica de quien está padeciendo magia negra es una sensación de cansancio. Esta situación persiste aunque la persona descanse el tiempo suficiente. La persona suele experimentar falta de energía y siente el cuerpo muy cansado, sintiendo ese cansancio especialmente a nivel de la espalda y dolor o presión a nivel de la cabeza. Su Sus pasos se vuelven ralentizados y parece que le cuesta mucho mover las piernas, como si tuviera una losa encima. Número 4. No suele cumplir los compromisos. Es otro de los síntomas en las víctimas de un hechizo o brujería. Por lo general, se le van las ganas de ir a reuniones de amigos, así como también se van las ganas de trabajar, producido por el desgano que se aplica a todas sus actividades, ni tiene ganas de divertirse. Otras veces, los amigos desaparecen como por parte de magia. Todos aquellos amigos que siempre han estado al lado de la víctima, de pronto dejan de tener contacto con ella. No hay llamadas de teléfono ni mensajes. Nadie se acuerda de la víctima. Repercusiones en el hogar. Es otro síntoma. En el hogar se suele romper los aparatos electrónicos, los electrodomésticos, unos tras otro. Por ejemplo, se arregla un electrodoméstico y se rompe otro, y así sucesivamente. A su vez, las mascotas se enferman y en ocasiones mueren. Aparecen extrañas humedades y la casa empieza a perder belleza, quedando con una energía oscura y pesada. Hay calor excesivo en los ambientes o un frío extraño. También se suele experimentar cuando hay brujería, hechizos, magia negra para arruinar a una persona o amarres de magia negra. Movimientos de cosas, puertas que se abren solas, cristales que se rompen, muebles que crujen continuamente. Se enciende el televisor sin nadie haber apretado el interruptor. Se pone en marcha el ordenador por sí solo. Los juguetes a pilas de los niños andan sin que nadie los ponga en funcionamiento. Coche sufre una avería tras otra. Accidentes de coche, accidentes laborales, teléfono, móviles que se apagan y se encienden solos y a veces dejan de funcionar, robos, etc. También suelen aparecer olores desagradables, como pueden ser olor a orina, cañerías, azufre e incluso en algunas cosas se pueden llegar a producir entradas de moscas incontroladas, manchas de moscas negras que vivirán en casa sin poderlas echar fuera y que no se mueren con insecticidas. Presencia de gusanos que pueden aparecer en vez en cuando, andando por la casa, las frutas, comida y flores se estropean. Aunque la carne y la fruta sean frescas, se estropea. Otro de los síntomas, pesadillas, es otro de los síntomas. Las personas afectadas suelen experimentar visiones negativas y pesadillas espantosas. Puede experimentar presencias de personas que le persiguen, visiones de cementerio, de muerte, colores grises, escenas violentas o excesivamente horribles. También las personas pueden llegar a escuchar voces y sonidos extraños. Despertarse en la noche porque siente que le tocan, despertar por fuertes olores, ver imágenes muy claras en las manchas de la pared o en la caca. Siguiente síntoma, mal humor y agresividad. La persona suele experimentar sentimientos agresivos hacia las personas más cercanas. Puede generar una cierta energía de violencia a su alrededor. Puede entrar fácilmente en discusiones y peleas debido a que pierde el control de sus emociones. También suelen tener problemas de ansiedad, terrores nocturnos, manías persecutorias y eso solo son señales de lo que tienen encima de su campo áurico. Problemas de pareja. Es algo típico si el trabajo se ha hecho para separar a la pareja. Se suele experimentar distanciamiento, pocas ganas de estar con la persona, problemas de pareja, frialdad, desinterés. En el caso del hombre puede llegar a tener impotencia y en la mujer frigidez. Menstruaciones malolientes, en el caso de las mujeres. Problemas para quedar embarazada, dolores en el pecho y diarreas continuas. El último síntoma es padecimiento a nivel físico. La persona afectada puede experimentar dolores de cabeza, embotamiento, dificultad de concentración, dolores de estómago, ardor de estómago, dolores lumbares o dolores a nivel de los huesos en general. También puede experimentar malestar de hígado, aunque no ingiera ningún aliento. Alimento: ardor en los ojos, inflamación de los ojos, caída de los párpados. Puede experimentar adelgazamiento abrupto o aumento de peso rápido en pocas semanas. Puede experimentar ansiedad desmedida y gran angustia. En lo general, puede tener un aspecto de pérdida de color en el rostro, falta de luminosidad, mirada apagada, apariencia de más edad, pérdida de vitalidad. Puede experimentar tal estado depresivo que puede estar desarreglado y dejar de tener deseo de arreglo personal. Todos estos síntomas en conjunto es indicativo que la persona está padeciendo efecto de magia negra. Hay que tener en cuenta que la envidia es uno de los grandes motores para realizar estos trabajos y también para enviar energías negativas.

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1: Y bien, amados oyentes, queridos amigos de la sintonía, reciban el saludo amoroso y muy fraternal en nombre de Dios y a nombre de quien tiene el grato honor de dirigir y conducir este maravilloso programa, Secretos y Misterios Ancestrales del Taita Gabriel. En este maravilloso programa les saludo siempre en nombre de Dios, hermanos oyentes, hermanos del alma que en estos momentos estás allí, enfermo, postrado en el lecho del dolor, sufriendo, derramando lágrimas en silencio, porque hasta el momento no conoces esta bendita y gloriosa palabra llamada la felicidad. ¿En cuántos hogares el día de hoy hay mucho sufrimiento, muchas lágrimas, separación? ¿En cuántos hogares el día de hoy, hermanos oyentes, ya no existe la palabra amor? Ya no existe la palabra felicidad. Eres víctima de un daño y te han separado de tu hogar. Te han separado de ahí, de tu matrimonio, de ahí, de tu casa. Te separaron de tu esposo, te separaron de la esposa. Los hijos por caminos equivocados. Porque existe la maldad, existe el daño. Yo soy el Taita Gabriel. Hermanos oyentes, ya estamos en este mes de junio, medio año de este año 2026. ¿Cómo avanzan los días, los meses, las semanas, los años, las semanas? Y usted está allí postrado en el lecho del dolor, sufriendo y derramando cuántas lágrimas en silencio. Quien te habla, soy el Taita Gabriel y le voy a ayudar. Le voy a brindar esa mano amiga. Le voy a brindar mis conocimientos, de mis sabidurías ancestrales. 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Por eso, hermanos, te voy a enseñar de mis grandes secretos, de mis grandes amuletos, de mis grandes florecimientos que a diario estoy haciendo en mi casa de curación, en mi casa de sanación, donde ahí decenas y decenas de personas llegan con lágrimas, derramando lágrimas, sufriendo, pero al salir, salen con una sonrisa flor de labios, dando un abrazo al Taita Gabriel, agradeciendo en nombre de Dios, agradeciendo y dando testimonios de todas mis curaciones, de todas mis limpias espirituales. 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Tampoco no esperes que todo esté en ruinas, que todo sea lágrimas, que tu negocio vaya decayendo poco a poco, que tus terrenos de cultivos ya no sean los mismos de antes. Ya no produce como mucha gente dice. ¿Pero por qué? Porque existe el bien, existe el mal, existe lo que es la brujería, el daño. 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
1: Continuamos con el programa, hermanos oyentes, secretos y misterios ancestrales. Misterios y secretos ancestrales es un programa creado para el hombre, para aquella mujer que vive sufriendo, que está derramando lágrimas en silencio, que lo que usted se ha proyectado hacer no lo has hecho realidad. 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No estoy solo, no estoy solo. 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Nosotros le vamos a descifrar, nosotros le vamos a decir a través de una lectura de cartas, a través de una lectura de la coca, a través de la lectura, hermanos oyentes, de la hoja milenaria que es la coca. Le voy a decir a través de una fumada, a través de una velada. 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
1: Me puedes enviar un mensaje de texto o agrégame al WhatsApp. Agrégame al WhatsApp al 945903788. Voy a dar respuesta rápidamente porque el tiempo en la radio es oro. El tiempo pasa rapidísimo. Voy a dar respuesta a mi hermana que lleva el nombre de Verónica. Escúchame bien. Me escribes con el signo de Tauro. Escúchame bien, hermanita linda. ¿Quieres que te hable con lo relacionado a tu pareja? Últimamente las cosas han cambiado de la noche a la mañana. Pero te voy a decir por qué. Porque hay una sombra y un mal viento que le han preparado para usted, para verla fracasada. No solamente en el negocio. Me cuentas, claro, que en tu negocio el año pasado las cosas se han empeorado. Ahora estás ya con el problema de tu casa, de tu hogar. 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Mi única dirección ya la he mencionado. Otro mensaje del caballero que me pide no mencionar su nombre, pero las iniciales es WSS. Hermanito, yo sé que estás en sintonía del programa, escuchando allá. Y bueno, no me pides también que no te diga el distrito, me pides solo que te diga las iniciales. Escúchame bien, hermano, lo que he alcanzado a ver ahí en mi mesa de curación, que la enfermedad que tiene tu señora madre, que le duele demasiado las rodillas, que ella no puede caminar y que en la noche no puede dormir, es un daño que le han preparado. Ustedes tuvieron un juicio hace más de 2-3 años, ustedes lo ganaron, pero esta persona, en un acto de venganza, ha preparado este daño, esta maldad, y la quieren ver a tu madre postrada. La ha llevado a muchos lugares, pero yo quiero que usted tenga mucha fe, hermanito, de las iniciales WSS. 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
1: Seguimos con el programa misterios y secretos ancestrales. 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No, señor, amigos no hay en la vida. 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
0: Muchas gracias por escucharnos el día de hoy. Estaremos retornando en próxima edición a través de esta emisora. Muchas gracias.
2: ¡8 y 25!

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La hora exacta, amigos oyentes, esta es la hora, las 4:03. Buenos días, señora, buenos días, señor. A todo el mundo, buenos días, bienvenidos al programa Cushy Cushion, como todas las mañanas. Hoy estamos a un nuevo día. Hoy es martes 9 de junio del año 2026. Así es, amigos, hoy día martes. ¿Cómo están, mis amigos? Primeramente, rogar al Todopoderoso, a nuestro Diosito, creador del cielo y la tierra, también a nuestro Señor Jesucristo, por darnos un día más de vida. Gracias, Diosito. Todavía estamos en vida, tanto ustedes, tanto mi persona, estamos todavía. Gracias a todos los amables oyentes, a mis amigos madrugadores, que tempranas horas ya están esperando el programa Cushy Cushion para sintonizar, para escuchar nuestra música folclórica, noticias y otras cosas más. Gracias, amigos, buenos días. 4:04, vamos a continuar siempre con nuestro programa Cushy Cushion. Esta madrugada, vamos con más canciones.

Muy bien, amigos, hemos escuchado a la pionera del requinto peruano, a Epifania Onofre. Buenos días, son las 4 de la mañana con 9 minutos y amables oyentes. Shari Koshunna, Ria Koshunna, Ave María Purísima, y Manoya Tagorara y Amor Honki. ¿Y cuánto está marcando la temperatura? Está marcando 6 grados. Parcialmente nublado. Así es, amigos, así está nuestro callejón de Huaylas a esta hora de la madrugada, especialmente en la ciudad de Huaraz. Buenos días, Shari Kushunna, mamá, kunatete, kuna. Haukarasku punukikayanki, wakinikeja, kosa chipunukikayanki, wakinikunaka, riarayamunkina. Cosecha magna eva cuyon chakra pana, calli pana, mi pajepa carpis y argu cuyasuna uriacona. Tanto gente profesional, tanto obreros ya payeki kunari. Buenos días, nosotros seguimos siempre con nuestra música auténticamente peruana.

0: ¿Estás cansado de usar?
1: Amigos siguientes, estamos presentando el programa Gucci Cuyun, el programa líder en sintonía en todo el callejón de Huayla. Buenos días, señora, buenos días, señor. A todo el mundo, buenos días.

Muy bien, Marisol Curi nos cantó este bonito vainito a esta hora de la mañana, amables oyentes. Buenos días, buenos días. Ya pedí que Gunata, Ave María Purísima, ¿cómo están mis amigos? Son las 4:14 ya, las 4:14, y saludamos pues a nuestro amigo Enrique Rispoquiac del Centro Poblado de Paria Wilcahuaín, a don Isticho Dionisio Palma, a Jovito Palma en Huacaibamba, a César Palma en Madre de Dios, sus hijos profesionales, trabajando de nuestro amigo Esteban Dionisio Palma en esos hermosos pueblos, escuchando el programa Cuchicuchón a través de internet. También saludos a su esposa, la señora Eugenia Sabino. Cuchi, cuchi, había aquí, Cayanqui. Muchas gracias a don Esteban Dionisio Palma. Bueno, pues él ya terminando ya su cosecha de papas. Gracias, me ha traído un saquito de papa, don Dionisio Palma. Muy agradecido, don Dionisio. Y siempre escuchando también el programa Cuchi Cuchón como todas las madrugadas. Él es músico, por si acaso. Él antes tocaba en la banda de músicos trompeta. Y ahora toca violín en un conjunto musical. Así es músico, don Esteban Dionisio Palma. Ave María Purísima, a toda nuestra gente linda que están escuchando el programa Cuchicuchón. Ya me está llegando el mensaje. ¿Quién gana? Me dicen. Ahorita vamos a abrir a ver cómo va el conteo en el OMPE, amables oyentes. Seguimos con más canciones. Vamos a ver la hora de la verdad. Aquí está este bonito vainito.

La hora exacta, amigos, las 4 con 18 minutos ya. Nuestra gente linda me estaban preguntando cómo va el conteo. Les vamos a decir a esta hora de la mañana del día 9 de junio del año 2026, la segunda vuelta presidencial sigue muy ajustada. Los reportes más recientes indican que Roberto Sánchez mantiene una ligera ventaja sobre Keiko Fujimori con alrededor del 95% de actas contabilizadas. La diferencia ronda los 40.000 votos, equivalente a cerca de 0,2 puntos porcentuales, amables oyentes. Cifras reportadas: Roberto Sánchez 50,1%, Keiko Fujimori 49,9%, diferencia aproximadamente 41.000 votos, amigos oyentes. Todavía faltan incorporar una parte importante del voto en el extranjero, por lo que la OMP aún no ha proclamado un ganador oficial. Diversos medios señalan que esos votos podrían incluir e influir en el resultado final debido a lo estrecho de la contienda electoral, amigos oyentes. No sabemos todavía quién va a ser el presidente de la República. Puede ser Roberto Sánchez Palomino o puede ser Keiko Fujimori. Todavía faltan el conteo de los peruanos residentes en otros países. Eso todavía falta el conteo, amables oyentes. Todavía nadie canta la victoria a esta hora de la mañana. Buenos días, buenos días. Las 4 con 20 minutos ya. Las 4 con 20 minutos. Buenos días, señora. Buenos días, señor. A todo el mundo, buenos días. A todos nuestros amigos, nuestro saludo cordial a esta hora de la madrugada. 4 con 21 minutos ya. Seguimos siempre con nuestra música auténticamente peruana.

0: hora exacta, amigos. Esta es la hora. La hora es muy importante para la gente madrugadora, para la gente que ya se aprestan ya a levantarse para asistir a sus centros de trabajo. Así es, amigos. Hay que ser responsable, ¿no? 4:24. Nos vamos a nuestra primera pausa comercial. Luego estamos retornando. 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Amables oyentes del programa Cushi Cushum, allá por Cushi Cushiyam, que programa está Uyaki Kayanki. Son las 4:28 ya, las 4:28, amables oyentes del programa Cushi Cushum, allá por Cushi Cushiyam.
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0: Muy bien, amigos oyentes, la hora exacta a las 4:30 ya. 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Bien amigos, son las 4:33, seguimos siempre con nuestra música auténticamente peruana, nuestra música folclórica a esta hora de la mañana. Aquí está Miguel Salas.

La hora exacta, amigos oyentes, la hora exacta son las 4:38 ya. Buenos días, buenos días. ¿Cómo van las noticias de nuestra patria? A ver, vamos a revisar las notas importantes de nuestro querido Perú. De hoy día 9 de junio del año 2026. Elecciones presidenciales 2026. El conteo de la segunda vuelta sigue muy ajustado, con alrededor del 95% de actas contabilizadas. Roberto Sánchez mantiene una ligera ventaja sobre Keiko Fujimori. Aún faltan votos del extranjero y algunas actas observadas. Escúchenlo bien. Aún faltan votos de los peruanos residentes en el extranjero y algunas actas observadas, por lo que el resultado oficial definitivo todavía no está cerrado.

operativos en la provincia de Patás, donde las autoridades intervinieron a varias personas y decomisaron armamento en acciones contra la minería ilegal. Economía. Los mercados financieros siguen atentos al desenlace electoral. Analistas señalan que algunas decisiones

Esto sirvió como preparación final de España para el Mundial 2026, amigos oyentes. También medios nacionales e internacionales destacan que la elección refleja una profunda división política y territorial en el país, lo que supondrá grandes desafíos para quien resulte elegido presidente. Amables oyentes, así está el panorama de nuestra patria. Todavía no sabemos quién va a ser nuestro presidente de la República. Puede ser Keiko o puede ser Roberto Sánchez. Todavía estamos en espera hasta que culminen el conteo a 100%, amables oyentes. Musianti Kratsu, Manampi, presidente Canan. De repente Keiko Fujimori o Roberto Sánchez, Mejan Carpes, Ari, presidente Kanga, pero ya pan conteo está, Usharea Mutengra, faltan gran conteo, extranjero pita, Manarancaya y Angraxu, y Kamijina contabilicepa, amigo con amiga con. Entonces, Manarang Musi Eraxu, 100% Manchari Ptimisi, Musi Arishun, Pi, presidente Kananta. Alceja, con todo respeto, Mari, respetación, población en Chiquita y Ancanta, Pipata Masita y Arjon, Chechicanca, Mejan Carpis, presidente de la República, mamita linda, cuna. Vamos con la buena música, vamos con la buena música. Guaylas, tía, canta Eusebio Chato Grados, amigos.

Muy bien, amigos, la hora exacta son las 4:44 ya. Saludos a nuestro gran amigazo, don Gabriel Quispe Castillo, a su esposa, la señora Elcita León Charqui, en la bodega Dulce Pireño, en Los Olivos, Huaraz. Están escuchando a todo volumen el programa Gushi Cushun. Muchísimas gracias a todos nuestros amigos madrugadores. Ya para que una tan saldaría joya joya ya, oh. A ver, noticias de Huaraz. Vamos a abrir qué dicen las notas de nuestra querida ciudad de Huaraz. Hoy día, martes 9 de junio, elecciones.

2026. Continúa la atención y los resultados de la segunda vuelta presidencial. Medios regionales informan sobre el avance del conteo oficial de votos y el proceso de fiscalización electoral. En Cátac se reportó la detención de 3 miembros de mesa por un presunto delito electoral, hecho que viene siendo investigado, amables oyentes. El Consejo Regional aprobó 16,5 millones para municipalidades de centros poblados de Ancash. Ahora se espera la firma de convenios para transferir los recursos económicos para los centros poblados. Centros poblados de Huaraz esperan ordenanzas municipales para poder ejercer facultades y utilizar los recursos que les serán asignados. Amables oyentes, provecho a los centros poblados. Van a tener buen billete para que hagan sus obritas en los centros poblados de Huaraz, Ancash, de Ancash especialmente, ¿no? En la cultura, especialistas destacaron el valor cultural y religioso de la declaratoria vinculada al Señor de la Soledad de Huaraz, una de las expresiones de fe más representativas en la ciudad de Huaraz. Educación, se informó que la Universidad Católica Sedes Sapientae proyecta su funcionamiento en Huaraz, ampliando la oferta educativa superior en la ciudad de Huaraz. Ya viene la Universidad Católica a la ciudad de Huaraz. Vecinos cuestionan el mal uso de contenedores de basura en diversos sectores de Huaraz, señalando acumulación de residuos en la vía pública, pese a la existencia de infraestructura para su disposición, amables oyentes. También continúan reclamos por problemas de abastecimiento de agua en algunos sectores de la provincia de Huaraz, amigos oyentes. La hora exacta son las 4:47 ya. Seguimos siempre con nuestra música auténticamente peruana. Aquí está la orquesta Los Lirios de Uchupata de Chancay.

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1: La hora exacta, amigos, esta es la hora, las 4:54 ya. Nos vamos a nuestra pausa comercial. Mucha atención, amigos del programa Cushi Cushun. 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

0: 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Amigos oyentes, la hora exacta 4:57, la hora en todo el país. Amigos oyentes.
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0: Las 5 en punto de la mañana ya. 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Muy bien, seguimos siempre con nuestra música folclórica a esta hora de la mañana. Cushi, Cushi, Llano, Jayanceja, Ima Pasacuptimpis, Ima Nocaptimpis, Cushi, Cushi, Llamquecan, Sillapanzic. Buenos días, Llapayequi, Cunata. Tanto cordillera negra, que tanto cordillera blanca, todo el callejón de Huaylas. En Lima también están escuchando el programa Cushi, Cushun, Allapa, Cushi, Cushi, Llá. Vamos con la música.

Muy bien, Jason Mesa cantó este bonito tema musical. Amables oyentes, así eres tú, su hijo del comunero de los Andes. Así es, amigos, buenos días a todos mis amigos madrugadores. 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Buenos días, buenos días. También tenemos una invitación. Gran Pollada y Campeonato Deportivo Varones y Mujeres se realizará el domingo 14 de junio del presente año en el campo deportivo del caserío de Xecta, organizado por toda la población de Xecta. Los premios a disputarse son los siguientes: varones, primer puesto un carnero, segundo puesto 5 pollos, tercer puesto un paquete de gaseosas, cuarto puesto sorpresa. Mujeres, primer puesto un saco de arroz, segundo puesto un paquete de fideos, tercer puesto un paquete de gaseosa y cuarto sorpresa. La inscripción se coordinará con los delegados de cada equipo participante. Atentamente, la comisión organizadora. Así que va a haber un bonito tarde deportiva y la gran pollada en el caserío de Xecta, en la Cordillera Negra. Amigos oyentes, seguimos siempre con nuestra música auténticamente peruana, Gucci Gucci Yayo. Vamos con esta linda música a cargo de la banda Show Sinfónica de Lipa, la banda filarmónica de Lipa, ¿no? Para todos mis amigos oyentes.

noche a Carillan, la banda Joy, la gran banda Joy Filarmónica de Yipa, nos entregaron este bonito vainito, amables oyentes. Buenos días, señora. Buenos días, señor. ¿Cómo están mis amigos? Están escuchando el programa Cuchicuchún. Ancash, en menos de 24 horas, dos hombres fueron asesinados a balazos. Así es, amigos. La cámara de seguridad, ¿qué dice? A ver, de la zona captaron el momento en que la víctima se desplazaba a bordo de un mototaxi. Era seguida por dos sujetos que viajaban en una motocicleta. Los atacantes le dispararon en reiteradas ocasiones. Esto ha pasado en Chimbote, ¿no? Muy bien. También cortes de Ancash y del Santa unen esfuerzos para garantizar la seguridad de sus microformas digitales, amigos oyentes. Policía de Baraj captura integrantes de la banda de estafadores. Los tarjeteros del norte eran el terror de los cajeros, amigos oyentes. También sigue, la basura sigue afectando riberas del río Quilcay, pese a limpieza diaria. Los carros recolectores pasan, pero la gente no entiende todo, lo arrojan al río Quilcay, amigos oyentes. Declaran patrimonio cultural de la nación de la festividad del Señor de la Soledad. Todo esto está informando Prensa Regional, el diario de nuestra ciudad de Huaraz, amables oyentes. Seguimos siempre con nuestra música andina, nuestra música de tierra adentro para todos los amigos madrugadores. Cuchi, cuchi, yayo, shari kuyungna, ria kuyungna, amajauka, punora kuyayunsu, tumartikrar, mamita linda, kunapasayansik, warara mungnamio. Ya amanece el día, son las 5:20 ya, las 5:20. Vamos con más canciones, música maestro a esta hora de la mañana. Cuchi cuchi yayo, vamos con la...

La hora exacta, amigos, son las 5 con 25 minutos ya. Buenos días a todos nuestros amables oyentes. Tenemos las siguientes invitaciones. Los mayordomos, don Javier Julca, la señora Albina Cruz Miranda, Hilaria Mejía Jachilla y Juancito Rosas Villacaqui tienen la gracia de invitar a usted y familia a la misa de San Antonio de Padua el día 13 de junio del año 2026, a horas 11 de la mañana, en el templo de San Antonio de Padua, en Huarupampa. Después de la misa, pasar a su casa de don Juan Rosa Villacaqui, al caserío de Ketchup, al costado del cementerio. Estará amenizado por la orquesta de Aquia de la provincia de Bolognesi. Así que ya saben, ya una fiesta grande en homenaje a San Antonio de Padua. Los mayordomos de Ketchup están invitando a esta gran fiesta patronal. También hay otra fiesta, también la familia Robles Chávez, en homenaje a San Antonio de Padua, también se oficiará una misa a las 12 del mediodía, el día 13 de junio, en el templo de San Antonio de Padua, en Huarupampa. Después de la misa, acompañar con una gran orquesta a su casa, está firmando don Donato Robles Chávez. Así es, amigos, están invitando a todos sus familiares y amistades, la familia Robles Chávez. Muy bien, amigos, la hora es muy importante, 5 y 27, la hora para la hora de levantarse ya, mamita linda, yapeki kunatam, Ave María nispa saldarillaya río, sharikushunna, riyakushunna, amakauka, punurakuyashunsu tumartikrar, pasayantik shumaknam, Guararamun, mamita linda kuna. También estamos invitando a la misa de honras. La hermana, los hermanos de la que en vida fue la señora Julia Minaya Celestino, que en paz descanse de Dios goce, invitan a usted y familia a la misa de honras al conmemorarse un año de su sensible fallecimiento. La misa se oficiará el día 13 de junio en el templo de Santana de Coyur, a las 11 de la mañana. Después de la misa, acompañarlos a la romería al cementerio general y luego a su casa a compartir con todos los amigos invitados y familiares. Así que ya saben, la misa se oficiará a las 11 de la mañana en el templo de Santana del centro poblado de Coyur. Muy bien. Amigos, seguimos siempre con nuestra música folclórica, Gucci Gucciya. Me están preguntando en mi WhatsApp, me dicen, ¿quién está ganando, don Juancito? Me dicen, todavía están empatados, todavía no hay ninguno, ni Keiko Fujimori, ni Roberto Sánchez pueden cantar la victoria, todavía no se sabe, todavía no terminan todavía el conteo al 100%. Amables oyentes, vamos con la música. Aquí está el popular Piwis. Nos canta este bonito tema. Ya pues Piwis también ya descansa en paz, ¿no? Con la orquesta.

0: La hora exacta, esta es la hora, las 5:33 ya. Nos vamos a nuestra pausa comercial y luego retornamos, amables oyentes, siempre con nuestra música auténticamente peruana. Buenos días, buenos días. 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
0: Muy bien, amigos, son las 5:38, ya. 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Muy bien, amigos, seguimos siempre con nuestra música auténticamente folclórica. Ya después del conteo al 100% de los candidatos de la segunda vuelta, apenas termina, ya comienzan ya los candidatos para el gobierno regional, para alcaldes distritales y provinciales. Ya arrancan los motores ya. Don Víctor Domínguez, ayer me encontré con mi amigo don Víctor Domínguez, es el candidato a la alcaldía del distrito de Pira. Un saludo, gracias, me están escuchando a esta hora de la mañana todos los pireños residentes en Huaraz. Vamos con más canciones. Lucio Pacheco nos canta este bonito tema. Vamos, Lucio Pacheco.

La hora exacta son las 5:45 ya. Tenemos la siguiente invitación. Bueno, nuestro amigo Meromero, sus hijas están invitando a la misa de salud, a la misa de salud que se realizará el día 27 de junio en el Templo del Señor de la Soledad. La misa de salud de la señora Juanita Jamanca García. Así es, amigos, por motivo de celebrar su cumpleaños el día 27 de junio. Estará amenizado por la Orquesta Centro Musical Uquia de los hermanos Menacho Albino. Así que la fiesta será a lo grande. Después de la misa, pasar a su casa, que está ubicado en Pasaje San Juan, acá en la avenida Raimondi. Allí va a ser la fiesta con la orquesta en su cumpleaños de la señora Juanita Jamanca García. Nuestro amigo Meromero está invitando a todos sus amistades y a todos sus familiares. Bien, amigos, seguimos siempre con nuestra música. 5:46 ya, la hora nacional.

Morning Sound, amigos. Esta es la hora, las 5 con 51 minutos. 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Buenos días, buenos días. Bueno, me siguen insistiendo. Las llamadas me dicen cómo ya va el conteo. Bueno, a esta hora de la mañana, hoy día 9 de junio del año 2026, la segunda vuelta presidencial sigue muy ajustada. Los reportes más recientes indican que Roberto Sánchez mantiene una ligera ventaja sobre Keiko Fujimori con alrededor del 95% de actas contabilizadas. La diferencia ronda los 40.000 votos, equivalente cerca a 0,2 puntos porcentuales. Cifras reportadas: Roberto Sánchez 50,1%, Keiko Fujimori 49,9%. La diferencia aproximadamente 41.000 votos. Todavía falta incorporar una parte importante del voto en el extranjero, porque la OMP aún no ha proclamado un ganador oficial. Diversos medios señalan que esos votos podrían influir en el resultado final debido a lo estrecho de la contienda electoral. Amables oyentes, así está, muy bien. Las 5 con 54 minutos ya, estamos llegando ya a la parte final del programa. Siempre cuchi cuchi ya, para todos nuestros amables oyentes.

Bien, amigos, de esta manera llegamos a la parte final del programa. Muchísimas gracias por su amable y cordial sintonía. Mañana estamos de vuelta a partir de las 4 en punto de la mañana. Eva ya, mamá cuna, teta cuna. Gracias a Radio Superfiesta 102.1 en frecuencia modulada estéreo de nuestro amigo Yayo. También gracias a Radio Campesina, a veces también me enlaza Radio Campesina de mi amigo Yoncito Villanueva. Gracias amigos, Ewayá, Guarenache. Ya viene el programa Chamán del Norte a esta hora de la mañana a través de Radio Superfiesta. Chaucito amigos, cuídense bien y todo el mundo a trabajar se ha dicho. Hoy día martes, vamos con la buena música.

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e incluso de familiares perversos que se ocultan en las sombras de la noche para realizar actos poniéndole males de brujería, arrancándole un amor, destruyendo su hogar, arrojándolos a la ruina sus negocios. Amigos, pongan atención, porque en los próximos minutos, algún otro caso a tratar hoy puede ser similar al suyo. 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

Hermanitos en Cristo Jesús, tengan ustedes muy buenos días. Gracias ya por permitirnos ingresar a sus hogares el día de hoy, martes, día de curanderismo. Hoy día martes, le doy gracias al Divino Creador, al Padre Todopoderoso que nos da la salud y la vida. Gracias a la Santísima Cruz Bendita de Motupe, que nos acompaña a todo sitio a donde vamos. Hoy día martes ya tenemos a varias personas haciendo ya su cola, esperando su turno para poder atenderlos el día de hoy. Gente que han llegado de diferentes partes de la costa, gente que ha venido de parte de la serranía, parte lejos también de Pomabamba, Piscobamba, vienen de Huari, y hay gente que nos están visitando de Lima, gente que vienen de Huacho, hay gente de Chimbote, gente de Trujillo. Gracias a todas esas personas que vienen recomendados. Venga con fe, con voluntad. La fe mueve montañas. Para nosotros no hay nada difícil, no hay nada imposible. Muchas personas hoy en día ya nos agradecen. Cientos de personas que nos han visitado durante estos 20 años que permanecemos aquí en la ciudad de Huaraz, en el distrito de Independencia. Muchas personas que vienen de diferentes lugares y nos agradecen, gente que nos recomiendan. Por eso, hermanito, hoy día te vamos a quitar la venda de los ojos. Te digo, te voy a quitar la venda de los ojos. ¿Sabes por qué, hermano, hermana, joven, señorita? Porque hoy día martes, mucha gente miserable, gente más sucia que este suelo en que pisamos, con el perdón de la palabra, a gente que hoy día recurre al brujo, al hechicero, al malero, llevándole una prenda tuya, llevándole una fotografía, llevándole tu rastro o llevando dinero para comprarle un poco de brujería y hacerte un daño, hacerte una maldad para ver que tú fracases en el camino de tu vida. ¿Cuánta gente que a veces su trabajo de la noche a la mañana comienza a decaer? Gente que han tenido un buen trabajo y de la noche a la mañana los han despedido sin ninguna explicación, sin ningún motivo y con cualquier pretexto. Antes ganabas buena cantidad de dinero, hoy en día el dinero que llega a tus manos se va como sal en el agua. Vivías sano, lleno de vida, hoy en día estás postrado en la cama de un hospital, desahuciado por la ciencia médica. 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Ella pertenece a la Hermandad de los Rosacruces de Bolivia. Ella, si eres una persona que no encuentras la paz, la tranquilidad en tu hogar, vives aburrido, intranquilo, no sabes qué hacer, ella te va a devolver la felicidad, la tranquilidad. ¿Quieres que regrese la persona que tú amas a tu lado? Se ha marchado de tu hogar sin ninguna explicación, sin ningún motivo, te ha dejado abandonado o abandonada con tus hijos y quieres que vuelva. La hermana Zarela Venus lo va a hacer que regrese como una mansa paloma a tu lado o como un noble corderito a tus pies. Ella te va a entregar la hierba del buen querer y la hierba del encanto para que tú lo cargues, para que tú lo tengas en tu hogar y la felicidad vuelva a ser como antes. 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

Bien, hermanos, nosotros continuamos con nuestro programa Cambiando tu Suerte. Hoy día martes, día especial, día de curanderismo. En nuestro santuario bendito hemos preparado una mesa de curaciones, una mesa de alto espiritismo para poderte ayudar a liberarte de las garras de la envidia y la brujería. ¿Cuánta gente a veces recurre desde tempranas horas a diferentes hospitales y clínicas, centros médicos, en busca de una curación, en busca de la sanidad a tus males, pero no lo logras? ¿Y quieres saber por qué? Porque quizás la enfermedad que tú padeces no es una enfermedad de Dios, no es una enfermedad natural. Es una enfermedad causada por el daño y la brujería. Alguien que te tiene cólera, te tiene envidia, te tocó la puerta de tu casa o te invitó a su cumpleaños y valiéndose por manos de gente de confianza, te dieron un brebaje, un poco de brujería para verte postrado en la cama de un hospital, para ver que de la noche a la mañana te vuelvas como loco, como loca, con fuertes dolores a la cabeza, para ver que de la noche a la mañana te vaya secando poco a poco, para verte con fuertes dolores en tu cuerpo cuando caminas, sientes que te hincan como aguja por la planta de los pies, de la noche a la mañana te estás quedando hueso y pellejo y no entiendes por qué. Te has hecho análisis, radiografías, ecografías, endoscopías, tomografías, toda clase de análisis y no te encuentra nada la ciencia médica. Muchas veces dices, los médicos no saben. No, señor, yo respeto la ciencia médica. Hay buenos médicos y buena medicina en todo el mundo. La enfermedad que tú tienes no es una enfermedad natural, es una enfermedad hecha por mano ajena. En un plato de comida o en un vaso de bebida te dieron un brebaje por la boca. Hoy día, a través de la limpia con cuyo paloma blanca, voy a hacer que tú veas qué clase de enfermedad tú tienes. Si tienes enfermedad de Dios que por descuido avanzó en tu cuerpo, te voy a recomendar a un buen médico, a un buen especialista. Pero si la enfermedad que tú tienes es causada por un daño, una brujería, una hechicería, una maldad, voy a hacer que tú veas. Alguien te tocó la puerta de tu casa para darte un plato de comida. Tenga cuidado cuando alguien te trae un plato de comida. No lo vayas a despreciar. Es malo despreciar un plato de comida. Recíbelo, pero en tu casa no te falta un perro, un gato, una gallina. Dalo a esos animales. Si ese brebaje, esa brujería estuvo para ti, a los 15 días ese animal se hincha, ese animal bota una baba, ese animal se cae sus pelos, ese animal se llena de caracha. Ese brebaje estuvo preparado para tu propia persona. Y si alguien te dio una brujería por la boca, yo te voy a hacer que tú lo arrojes. Escuche bien, voy a prepararte una mesa de espiritismo, te voy a hacer tomar mi San Pedro, te voy a hacer cingar con el tabaco virgen que traigo de mi tierra del norte. Allí en esa mesa de espiritismo, en un lavatorio de plata, voy a hacer que tú lo botes, lo arrojes, esa cochinada. Y si te han dado ese brebaje y quieres regresarlo a esa misma persona, yo lo regreso. ¿Quieres ver la cara de la persona quien te hizo la brujería? Te coloco tu mano izquierda sobre un espejo abiselado de 7 puntas. Ahí te hago ver el daño, la brujería. Ahí te hago ver la cara de esa persona quien te hizo la maldad. Y si tú quieres, lo ponemos de rodillas que te pida perdón, pero venga con fe. 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

Bien, hermanitos, nosotros continuamos el día de hoy, martes, con más consejos y orientaciones. Seguimos invitando a todas las personas a visitar el santuario bendito del chamán del norte y la doctora Sarela Venus. Venga con fe, venga con voluntad, que nosotros le vamos a dar la solución a todos sus problemas. Para nosotros no hay nada difícil, no hay nada imposible. Vivías feliz en tu hogar, reinaba la paz. Quizás habían simples discusiones como en todo hogar, pero cuando alguien te vio que vivías feliz, cuando tú vivías en armonía, te tenían cólera. Quizás recurrieron a un brujo, a un hechicero, para comprarle un poco de brujería y arrojarte a la puerta de tu casa. Tú, sin darte cuenta, lo pisaste. Lo pisaron tus hijos. Por eso es que se han vuelto rebeldes. Por eso es que no te hacen caso. Tu esposo, de la noche a la mañana, se aburre, te busca la sin razón, te dice que se va de viaje. Hermano, hermana, es que el amor ha dejado una huella que prácticamente no lo vas a poder olvidar. De la noche a la mañana comienzan a pelear como perros y gatos. Viven bajo el mismo techo, pero duermen en habitaciones separadas. De la noche a la mañana tu esposo o tu esposa se ha ido de tu hogar. He visto cuántas madres que pasan noches enteras contemplando a sus hijos en la soledad, llorando, sufriendo, porque no saben qué hacer que regrese el padre de sus hijos. Él no fue malo, pero de la noche a la mañana cambió y no sabes por qué. ¿Cuántos hombres sentados en una cantina tomando licor, llorando, desesperados porque la madre de sus hijos se marchó de su hogar? A veces nosotros los seres humanos somos bien malos para criticar. Dice: Juana o Manuela se fue de su hogar, una mujer traicionera, una mujer mala, por eso se fue de su casa abandonando a sus hijos. No, mi hermano, no, mi hermanita. Quizás el hombre de la noche a la mañana se calentó la cabeza con otra mujer y se largó. No, después de tanta armonía, yo solamente te hago una pregunta, hermano o hermana que me estás escuchando. Tú que das la vida por tus hijos, tú que tienes tanto amor a tus hijos, que no los desamparas, dejas de comer por darlo a ellos, ¿tú serías capaz de la noche a la mañana largarte con otro hombre a mantener entrenados y abandonar a tus hijos? No lo vas a hacer. Pero cuando te hacen un daño, una brujería, una maldad, si vas a cometer ese error, igual lo hacen al hombre. Por eso, hermanito, es que hay hogares destruidos, pero nosotros tenemos la solución. Hoy día martes he preparado una mesa de curaciones, una mesa de atracción, una mesa de dominio, para darle la contra al brujo, al hechicero, al malero, a ese que por dinero destruyó tu hogar, que por dinero dejó que esa felicidad se fuera de tu hogar. Hoy día nosotros tenemos la solución. 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Yo te voy a devolver esa felicidad. No te voy a dar más felicidad que Dios te dio. No te voy a cambiar, ni te voy a dar más suerte de lo que Dios ya te ha dado. Yo voy a acomodar tu suerte. Voy a cambiar esas lágrimas por alegría, por sonrisa dentro de tu hogar. Hoy día martes, venga con fe.
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Bien, hermanitos, nosotros continuamos con más consejos y orientaciones el día de hoy, día martes, día de curanderismo, un día muy especial. Digo especial porque hoy día martes nosotros hemos preparado una mesa para poder dar la contra al brujo, al hechicero, al malero, para poderte liberar de las garras de la envidia y la brujería. Hay gente que llegan a nuestro santuario con lágrimas en los ojos. Hay hombres y mujeres, hombres que derraman lágrimas, lloran, jóvenes, estudiantes, señoritas que son profesionales. El amor es tan grande y bonito, pero cuando hay armonía, cuando hay felicidad, cuando se ama de corazón, pero hay gente mala, perversa, que esa felicidad lo mata, lo destruye a través de la brujería o la hechicería. Jovencitas que han vivido de enamorados un año, dos años, se han convertido en novios y han estado a punto de contraer matrimonio. Han contado a muchos que se van a casar, pero cuando te ven que eres feliz, cuando te ven que vas a formar tu hogar con el hombre o la mujer que tú amas, tu prima, tu amiga, esa que decía quererte, recurre al brujo, al hechicero, para hacerte una maldad, para ver que nada de lo que tú quieres y deseas se realiza. ¿Cómo crees que te hace? Por ser muy confiada, por creer en las personas que dicen ser tu amigo. Amigos no hay en esta vida. El único amigo es Dios y tu madre si la tienes vivas, porque más no hay. Tú regalas una fotografía de recuerdo o le regalas una fotografía a tu ex enamorado, a tu ex enamorada, porque ya terminaste, porque te diste cuenta que esa persona no valía para formar un hogar. Cuando te ven que vas a ser feliz, sabes a dónde llega a parar esa fotografía que con tanto cariño quizás un día lo diste con tanto amor, a las manos de un brujo, de un hechicero. ¿Sabes lo que hace ese brujo, ese hechicero? Coge tu fotografía, lo pincha con alfileres de cabeza negra, lo coloca dentro de un animal que se le conoce con el nombre de sapo. En mi tierra lo conocemos como cololo. Una vez que lo han introducido tu fotografía con alfileres dentro de la boca de ese animal, lo cosen con 7 hilos de 7 colores la boca de ese animal que contiene la fuerza del arco iris. Luego lo llevan al cementerio y en una tumba ahí lo introducen ese animal. Con el calor ese animal comienza a entrar en putrefacción y bota un aceite. Ese aceite mancha tu fotografía. Esa mujer de la noche a la mañana comienza a decaer. Esa relación que tenía comienza con pleitos y discordias donde estuviste a punto de contraer matrimonio. Todo se ha destruido. De la noche a la mañana te das el abandono. De la noche a la mañana andas por la calle sin rumbo. Un hijo de un apellido, otro hijo de otro apellido. Por eso es que hay jóvenes que tuvieron asco a un vaso de licor y hoy en día viven borrachos de cantina en cantina dando lástima, dando pena. Pero el día que veas que una mujer es engañada, el día que veas un joven fracasa y se dedica al alcohol o a las drogas, nunca te admires ni te rías, porque el dicho dice bien claro: nunca escupas al cielo que en la misma cara te puede caer. Nunca digas de este vaso de agua yo no lo ha de beber, porque si tú como padre o como madre no lo bebes, tus hijos lo van a beber algún día. La maldad, la brujería reina a cada paso que tú das. ¿Quieres ser feliz? Nosotros tenemos el secreto maravilloso para el amor, para que nadie destruya tu felicidad. Tú quieres una jovencita que estás a punto de contraer matrimonio, estás de novio y no quieres que esa relación se acabe, no quieres que nadie lo destruya. La doctora Zarela Venus, la boliviana,
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Bien, hermanos, ya hemos llegado a la parte final de nuestro programa. Dios mediante, el día de mañana a la misma hora y por esta misma emisora. Hasta mañana, hermanos.

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Hasta el próximo programa, hermanos, y que Dios los bendiga.

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0: 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Queridos hermanos, elevamos una plegaria a las fuerzas del universo, fuerzas que gravitan en la humanidad, fuerzas que nos permiten a diario a tus siervos Nicolás y Yolanda luchar contra esas fuerzas negras malignas de Satán, para poder curar, para poder sanar, para poder restablecer y proteger a personas como nosotros, que muchas veces no conocen las grandes maravillas que podemos realizar en tu nombre, oh divino protector, oh maravilloso Señor. Tú que nos brindas todos los días la belleza de la luz, del calor solar, del maravilloso mundo en que estamos viviendo. Maravilloso Maestro, que nos brindas la pureza de la naturaleza, que nos ofreces el aire para poder seguir viviendo aquí. En estos momentos te imploramos, te suplicamos que al iniciar contacto radial a través de esta emisora, nuestro encuentro con cada persona, con cada oyente que hoy nos escucha este programa, sea para llevarles un mensaje positivo, un mensaje de sanación a través de tus siervos Nicolás y Yolanda. Esta emisora presenta su programa Los Astros y su Destino. 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
1: ¿Qué tal, amigos? ¿Cómo están? Suponemos que siempre estén en la gran sintonía de la gran cadena humanitaria que se ha ido formando nuestro programa Usted, Los Astros y su Destino. Hoy estamos felices y contentos de estar nuevamente en sus hogares, en sus casas, en aquellos humildes moradas, en aquellos lejanos rincones donde siempre existe los sinsabores de la vida. Pero hoy es el momento de deshacernos de estos sinsabores y ponerle luz a la vida, ponerle el sabor de encanto a la vida. Este es un programa que les va a ayudar a ser feliz. Este es un programa familiar. Amadísimos hermanos, el día de hoy quiero contarles que estuvo aquí una familia, que estamos por seguros que en estos momentos están en la plena sintonía. Ellos vinieron para conocernos y agradecernos por las curaciones que le hicimos a sus señores padres. Por esto nosotros estamos felices y contentos porque así cumplimos nuestra misión, la cual es curar, sanar, porque nosotros no somos curanderos del montón y no es tampoco por alabarnos, pero valgan verdades. Hay mucha gente que se trata de aprovechar y embaucar a mucha gente. Nosotros somos discípulos de la Hermandad Mundial del Pensamiento. Amados hermanos, nosotros estamos ayudando sin distinción de ninguna clase de razas ni de credos, como se dice una plegaria a Cristo, no importa la raza ni el color de tu piel. Estamos aquí ayudando a todas las personas que están confundidos. Estamos aquí ayudando a aquellas personas que se encuentran amargadas. Estamos aquí ayudando a aquellas personas que no pueden encontrar ni siquiera una puerta de escape para aquellos conflictos, pues esta es la voz alentadora que abre en vuestro corazón la esperanza. Las voces del clarividente internacional, hermanos, hoy es un día martes. Un día muy especial, un día en que nosotros vamos a realizar sanación a través de nuestra mesa blanca de curación, para que puedas florecer y levantarte de sus malas suertes, de sus desgracias. Estamos por seguros que mucha gente irá cargado de problemas, cargado de sufrimientos, tal vez llegarán llorando, y es allí donde sus lágrimas se secarán para siempre. Muchos llegarán con fuertes dolores. Es allí donde lo van a depositar, como si estuvieran depositando ahorro en un banco. Pues en esta mesa blanca de curación se va a depositar todos los sufrimientos humanos, todos los problemas de la vida y del alma. Sus hermanos Nicolás y Yolanda, no solamente curamos a enfermos desahuciados, sino que también curamos a personas que tienen sufrimientos morales, que están enfermos de cuerpo y alma. Queridísimos hermanos, la falta de amor los consume. No son felices en sus matrimonios, pues nosotros estamos curando aquellos matrimonios llenos de conflictos. Estamos curando aquel hombre que por medio de la brujería lo volvieron irresponsables. Aquella mujer que de noche a la mañana traicionó a su esposo. No le importó las lágrimas de sus hijos y se fue abandonándolos, dejándolo desamparado, dejando al hombre pobre, al pobre obrero, marido, con la carga de trabajar y educar a sus hijos, la carga de hacerles un poco de comida. Y este hombre lloraba junto a sus hijos, sufría junto a sus hijos. ¿En cuántos hogares sucede esto? ¿En cuántos hogares destruidos hay un padre o una madre llora su infortunio? Por eso, hermanos, esta es la voz alentadora que quiere abrir en vosotros la esperanza. Muchos lloran porque están enfermos, están en sus lechos de dolor, con quebranto, con dolores. Otros lloran porque están sufriendo en sus hogares, porque viven peleando como perros y gatos. Otros lloran porque están perdiendo sus negocios, si están quedando entre tableros y botellas. Pues nosotros vamos a dar la contra a los de las manos negras, darle la contra a los envidiosos, darle la contra a los perversos, darle la contra al brujo, darle la contra al hechicero, dale la contra al malévolo, porque nosotros tenemos la contra. Para esas personas que hacen brujería los martes y los viernes, porque nosotros conocemos la palabra de Dios y por lo tanto tenemos ese don. Nosotros somos los primeros enemigos del brujo, del malero, del hechicero y el látigo del demonio. 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Quien te habla te va a demostrar con hechos y más no con palabras. Queridos hermanos, quien les habla en estos momentos es un amigo y servidor de ustedes, un hombre sumamente sencillo, y este mensaje de amor, paz, también es sumamente cristiano y es claro: el que no encuentra sanación a su enfermedad o solución a sus problemas vive toda la vida desesperada y angustiada. Es por eso que llevo este mensaje, y son miles y miles de los seres humanos que se sienten felices en estos precisos momentos de escuchar y recibir estas palabras que salen de lo más profundo de mi corazón. Para todos a quienes nos escuchan durante todo el tiempo que estoy aquí en esta ciudad de Huaraz, son muchas las personas que encuentran su salud. También son muchos los que escuchan este programa en un ambiente familiar, intercambiando ideas y haciendo preguntas por intermedio de las cartas. El hermano Nicolás, a través de este programa, con la oportunidad de recuperar su felicidad y al mismo tiempo su salud, y como también comprensión en su hogar, se siente derrotado en constantes conmiseraciones. ¿Sientes que tu hogar es una puerta de sin salida? ¿No conoce usted hasta el momento la gloriosa palabra llamada felicidad? Usted es una persona que vives en tinieblas, conociendo solamente las derrotas, las conmiseraciones, las frustraciones, el sabor amargo de la mala suerte, por la culpa de la mala gente que le tiene envidia. Gente envidiosa, perversa y mala. Queridos hermanos espiritual, hermanos en Cristo, este es un programa positivo, un programa veraz que lo altera a la realidad y es positivo. En el curso de su vida, aprendiendo a dominar con éxito las sorprendentes leyes del pensamiento positivo. Recuerde, hermanos, que el secreto del éxito es el pensamiento positivo. Nosotros somos un grupo de idóneos, expertos, profesionales, cuyo objetivo decide brindarles el máximo bienestar posible a quienes nos escuchan. Ustedes, hermanos espirituales, que en estos momentos se encuentra rodeado de sus hijos y al costado tienes una hija que padece de ataques, reumatismos, epilepsias, ya gastó todo su dinero sin hallar su mejoría. Usted es una persona que fracasó en el amor y tienes miedo de afrontar la realidad. Usted es una persona que estás postrado y que tienes un quebranto en su cuerpo. Con usted converso. A usted me dirijo porque yo soy el amador de la felicidad. A mí no me gusta mentir. Soy enemigo de la mentira. Para mí, no solo es el ladrón aquel que roba. Ladrón es aquel que miente. Por eso les digo y les invito porque no he venido a tomarle el pelo o jugarme con ustedes. De nuestros rostros no nos cambiamos, pero de nuestros trapos que cubren nuestro cuerpo sí nos cambiamos de todos los días. Pero si les digo, yo no soy adivino, tampoco soy milagrero, y ustedes nos envían una carta, se despide bajo un seudónimo o a su signo de nacimiento, recuerde que los astros influyen sobre su persona. Yo le haré un análisis astrografológico y le indicaré el porqué de sus problemas, de dónde vienes y para dónde vas. 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Nicolás, maestro de los maestros. Quiero agradecer infinitamente a todas aquellas personas que el día de ayer lunes se les dieron cita con nosotros. Muchas personas familiares enteras que llegaron en busca de sanación. Gracias por esa fe, por esa confianza que nos brindan a nosotros, a los hermanos Nicolás y Yolanda, a los maestros curanderos norteños. Quiero agradecer infinitamente a toda la población de esta bella y hermosa localidad de Huaraz. A diario nos vienen visitando muchas personas, caminando de 3 horas, 4 horas, en busca de sanación. Hoy día tienes la gran oportunidad de consultar con nosotros, con los verdaderos profesionales en el campo del curanderismo, para que de esta manera no me vaya a confundir por personas incapaces en el difícil labor del curanderismo. 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Levántate en nombre de Dios. Levántate en nombre de la Virgencita de la Altagracia y dirija sus pasos a nuestro centro de entrevista para poderle orientar, para poderle reflexionar y caminarte por el sendero del éxito y por el sendero de la salud. Hermanos, hermanas, nos vamos a unos mensajes y luego estamos retornando con su programa.
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1: 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Rápidamente pasamos a lo más importante, como es la sección de grafología. Tome bastante atención, que una de estas correspondencias puede ser suyo. Aquí tenemos una carta procedente de Marcará. Muy buenos días a nuestros hermanos de Marcará, dice lo siguiente. Señores parapsicólogos Nicolás y Yolanda, queridos hermanos, les saludo atentamente y a la vez felicitándole por su lindo programa que día a día escuchamos. Quiero contarle mi problema que tengo. Yo tenía un taller de carpintería, pero hace mucho tiempo estaba de mal en peor, prácticamente ni siquiera un trabajo. Y es raro que a la vez que conseguí algo, quiero contarle que encontré en mi taller un media negra, donde a la vez contenía una prenda mía, envuelto con una fotografía mío, donde tenía atravesado 2 alfileres, y yo me asusté y no sabía qué hacer con eso. Pero al enterarme que ustedes están aquí y escuché su lindo programa, pues les comunico que les envío esta carta para así saber a qué atenerme. Por favor, envíeme una respuesta, sin que más que decirle me despido. El carpintero sufrido esperando mi respuesta ansiosamente por la radio. Envío 20 soles para que estudie mi caso. Atención, carpintero sufrido. Querido hermano, muchas gracias por tu carta. Muchas gracias te digo porque me das a saber. Quiero comunicarte que está sucediendo allí en tu taller. Te lo han malogrado y es un vecino tuyo que vive cerca a tu casa, que es un poquito más alto que tú. Ese es el que ha hecho todas esas cochinadas, se ha valido porque te tiene cólera, o mejor dicho, quiere que tú abandones ese lugar, pero no le vas a dar gusto al diablo. Mi querido hermano, porque aquí estoy yo. Eso es un daño, una brujería, y tienes que venir inmediatamente antes que haga efecto y te quedes inválido para siempre. Esto lo que tú tienes te ha hecho ese desgraciado que era tu íntimo amigo tuyo, pero por cuestión de que ese desgraciado se encontraba enamorada de tu esposa y tu mujer lo rechazó, lo mandó a la miércoles, es por eso que por venganza, porque no quiere verte ahí, a ti ni a tu familia, allí en el sitio. Mi querido hermano, es por eso que ha bajado totalmente el trabajo. Nadie llega a pedirte un trabajo, una chamba. Por eso te digo que tienes que venir, querido hermano, si es posible hoy mismo. Acércate, que yo estoy atendiendo hasta las 8 de la noche para hacerte una limpia. Hermano, gracias, que Dios te bendiga. 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Agarramos la siguiente carta, que es de agradecimiento y viene de Katak. La carta dice de la siguiente manera: señores espiritistas Nicolás y Yolanda, saludándole de una manera muy especial, que el día de hoy nuestro Señor Jesucristo derrame sus bendiciones en su trabajo que vienen realizando y causando asombros con sus curaciones. Soy una mujer de 47 años con mis iniciales CMN de Cata. Hermano Nicolás y Yolanda, yo antes vivía feliz con mi esposo. Era un hombre bueno que me amaba. No nos hacía faltar nada. Todo nos daba a mí y a mis hijos. Pero él cambió de un momento a otro. En mi casa para aburrido, renegado, me grita, me insulta. Nos golpea a mí y a mis hijos. Hace 2 años me abandonó. Sin importarle mis sufrimientos ni mis lágrimas. Desde que le conoció a esa maldita mujer. Pero ahora, desde que nos limpiaste mi cuerpo y mi casa, donde vi con mis propios ojos una ropa interior de mi esposo y una fotografía mía atravesado con alfileres de cabeza negro. Cuando usted lo desató, lo despinchó, todo cambió. Gracias a Todopoderoso y a ustedes. No sé cómo agradecerles, pero miles de gracias por las curaciones que me han hecho. Ahora mi esposo ha regresado pidiéndome perdón de rodillas y con los mismos sentimientos de lo antes. Ya nos encontramos felices y contentos y alegres con todos mis hijos. Gracias, hermano Nicolás. Ya será hasta otra oportunidad. Les recomendaré a mis familiares, a mis conocidos, a mis vecinos, que ustedes es un curandero con muchos conocimientos y muchísimas gracias, hermano. Me despido con un apretón de mano. Doy respuesta a la mujer agradecida por devolver la felicidad a su hogar. Hermana, yo siempre les digo, la maldad existe, la brujería existe, la venganza existe. Esa mujer que era tu íntima amiga, que muchas veces le has tapado el hambre, le has brindado tu casa para ella y sus hijos, ¿cómo te ha pagado? Te ha dado patada de burro, pero ahora estás feliz. Después de la tormenta viene la calma. Nuestra misión es cumplir. Quien te habla te va a demostrar con hechos, mas no con palabras. Gracias por tu carta de agradecimiento y cuide su felicidad. Está servida la mujer agradecida con sus iniciales CMN de Cata. Así miles de personas en el mundo hacen testimonios de curaciones milagrosas. Recuerde que su vida puede cambiar para siempre. 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

0: Un saludo muy grande al mundo. Les habla el doctor Daimon Brando. El programa está saliendo de la provincia Trujillo, Perú. Estamos en cadena más de 50 emisoras nacionales e internacionales. El programa está saliendo de la provincia Trujillo, Perú. No olviden, les habla el doctor Daimon Brando. Más de 70 años de vida, salvando vida en distintos países, más de 50 años. Les habla el auténtico doctor Daimon Brando. Tengan muchísimo cuidado, tengan mucho cuidado. Tan solamente tengo media hora de programación. Yo no conozco a ningún curandero ni curandera. Hoy día, pacientes que llegaron de todo lugar, de toda parte, a esta provincia de Trujillo, mi saludo a la comunidad campesina, a todos los distritos, a todos los centros poblados. Chota Perú, Emilio Guevara Adriansen, Juan Guevara Adriansen, ya llegaron tus padres a esta provincia de Trujillo, no necesito operación, urgente llame. Cañete Imperial, Perú, Sindulfo Chumpitas Moyo, señora profesora Santa Chumpitas Moyo, ya lo hicieron llegar a tu mamá a esta provincia de Trujillo, hay curación, urgente llame. Bagua Grande Altura, Perú, Medalí Cervera Suta, Dionisio Cervera Suta, ya llegó tu hermana, tu cuñado, ya se encuentra aquí en mi casa Trujillo, hay curación, no necesita operación, no necesita cirugía. Bambamarca, Perú, Bambamarca, Tomás Estela Ayay, Victoriano Estela Ayay, ya lo hicieron llegar a tu papá, a esta provincia Trujillo, hay curación, no necesita operación, no necesita operación al cerebro. Guanaculiata, Perú, Micaela Parra Espíritu, Olinda Parra Espíritu, ya llegaron tus hermanos, ya llegó tu mamita, ya te cae en Trujillo, hay curación, llame urgente. Cajabamba, Perú, Manuelito Calderón Laguna, muchísimas gracias, tu presente, que aumenta mucho becerrito, que aumenta mucho codicito, gracias, hijito, llame urgente. No necesito operación, tu mamita. No necesito operación. Llame urgente. 992-00-7910. Huamachuco Chugay. Santiago Utiniano Blas. Berta Utiniano Blas. Celso Utiniano Blas. Ya lo enseñó que era tu papá de provincia Trujillo. Hay curación. Llame urgente. Cutervo Sócota, Perú, Fausto Cubas Delgado, Hernán Cubas Delgado, ya llegaron tus padres a esta provincia Trujillo, grave, urgente llame. Huancayo, Pariahuanca, señor gobernador, Huancayo, Pariahuanca, señor gobernador, Alcibiades Uncibay Tello, ya llegó tus hijas, tu esposa, ya está acá en Trujillo, urgente llame hermanito, urgente llame. Colasay Jaén, Colasay, Martín Vera Mori, Luis Vera Mori, ya llegaron tus hermanos, ya lo hicieron llegar a tu mamita acá en mi casa, urgente llame. Cajamarca San Marcos, Gloria Mendoza Ocas, ya llegó tus hijos, tu esposo, hay curación, no estés triste, no estés llorando, él se va a sanar, quiero hablar contigo, llame urgente. 992-00-7910. Gregorio Barrantes Molocho, ya llegaron tus padres, ya se encuentran aquí en mi casa, urgente llame. Daniela Cueva Bustamante, ya le hicieron a tu papá de la provincia de Trujillo, llame urgente. Hilda Escalante Merlo, ya llegó tu hermano, tu cuñada, hay curación. Van a viajar mañana, no se preocupen, muchísimas gracias, su presente le estoy muy agradecido. Atento, Hernán Yarengaño Mesa, ya llegaron tus hermanos, ya lo hicieron llegar a tu madrecita de tu provincia Trujillo, grave, urgente llame hermanito, urgente llame. Martín Hernández Terán, Pérez Hernández Terán, ya llegaron tus padres, urgente llame. Rosa Trigoso Rengifo, Octavio Trigoso Rengifo. Ya llegaron tus padres. Tu señorita hermana tiene curación. No necesita operación. No necesita operación a la garganta. Urgente llame. Francisco Eras Quelichi. Francisco Eras Quelichi. Ya llegaron tus padres. Urgente llame. Urgente llame. 992-00-7910. 992-00-7910. Atento. Elmer Lastalanao Uribe. Todo Lima, mis saludos. Ever Lastanalao Uribe. Cintia Lastanalao Uribe. Ya llegaron tus padres a esta provincia, Trujillo. No es cáncer. No es cáncer. Urgente llame. Margot Valdeón Choca. Margot Valdeón Choca. Ya llegaron tus hijos. Ya lo hicieron llegar a tu esposo paralizado medio cuerpo. Hay curación. Llame urgente. Adolfo Machaca Quintanilla. Adolfo Machaca Quintanilla. Fíjate una sintonía total. Adolfo Machaca Quintanilla. Ya llegaron tus hermanos. Tu papacito, urgente llame. Urgente llame. Ranulfo Anglas Purisaca. Ranulfo Anglas Purisaca. Ya llegaron tus padres a esta provincia, Trujillo. Hay curación. No es para operación. No es para cirugía. Urgente llame. Adela Canepa Príncipe. Adela Canepa Príncipe. Ya llegaron tus padres. Urgente llame. No necesitan amputar el brazo. No necesitan amputar el brazo. René Oré Pizarro. Flor Oré Pizarro. Ya llegaron tus padres a esta provincia, Trujillo. Urgente llame. Urgente llame. 992-00-7910. 992-00-7910. Huye totalmente lleno de pacientes. Llegaron de todo lugar, toda parte. Cansado de curanderos. Cansado de curanderas. Cansado de iglesias evangélicas, de clínicas, hospitales. Ya se encuentran acá en Trujillo los pacientes que llegaron de todo lugar, toda parte. Relación de pacientes. Alipio Mata. Franci Carranza. Clara Coronel. Juan Bellido. Zulma Pariona. Edith Mendoza. Margarita Zulca. Lucio Trejo. Paula Portal. Daniela Cotrina. Edemundo Ñontol. Ever Portilla. María Machaca. Jorge Oblitas. Así llegan los pacientes de esta provincia, Trujillo. Así llegan. Ana Cerdán. Copertino Muñante. Claribel Vargas. Emilio Montañez. Germán Saldaña. Antonia Paredes. Humberto Pajares. María Sutil. Julio Guaripata. Ulises Ramírez. Ángela Caballero. Doris Pinche. Flor Trigoso. Nancy Gallardo. Santa Huertas. Magnolia Portocarrero. Nancy Villar. Verónica Vázquez. Guillermo Morales. Nelson Mortacero. César Pretel. Amador Uchuñagua. Santiago Dávalos. Luz Alba. Segundo Chuquelín. Anita Palomares. Rigoberto Arzapalo. Pablo Malca. Irma Mamani. Así llegan los pacientes a la provincia de Trujillo, a mi casa, a diario. 10 pacientes, 20 pacientes todos los días. Junio, último mes que estaré en Perú. Julio ya estaré en Colombia. Junio, último mes que estaré en Perú. Julio ya estaré en Colombia. Aproveche el tiempo que estoy mi hermano y por eso la gente está llegando de todo lugar, de aparte. Voy a responder todas las consultas pagadas. Voy a responder todas las consultas al WhatsApp. Hermanito, ¿quieres una consulta? Deja tu nombre completo al WhatsApp. Deja tu nombre completo, hermanito, al WhatsApp. Junio 2026. Junio 2026. Únicamente haré en Trujillo, julio ya estaré en Colombia. Les habla el doctor Damon Brando. A historia del programa internacional, desde Tumbes hasta Tacna. 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Atento. Consulta pagado. Consulta pagado. Atento. Consulta privado. Consulta privado. Señora XXX, tu amante no te devuelve los 11.000 soles. Ya no te devuelve. Señora XXX, estás en estado de embarazo de tu amante. No es de tu esposo. Estás muy preocupada. Él no se va a dar cuenta. Él no cree en nada. él no cree en brujería, él no cree en Dios, él nunca se hará consulta, tranquila, atento, señor XXX, con respeto a tu cuñada, sí, se separa de tu hermano, con respeto a tu cuñada, sí, se separa de tu hermano, atento, señorita XXX, usted está enamorada de su padrino, usted está enamorada de su padrino, él es viudo, positivo, atento, consultas pagadas privada, privada, atento, hermanito, XX, con respeto a tu esposa, ella te engaña con tu sobrino, y también usted, hermano, está con su hermana de ella, atento, con respeto a tu cuñada, XX, caballero, con respeto a tu cuñada, ella sí está en estado de embarazo de tu persona, sí, de 2 meses, atento, atento, señor de la marina, señor de la marina, con respeto a tu esposa, ella, cuando usted está en la marina, cuando usted está de servicio en la marina, ella lleva a su primer marido a tu casa, ella está pensando darte un brebaje para quedarse con tu casa de San Borja, ella no te ama, ella no te quiere, atento, doctor Damon Brando, médico de lujo, gracias, consulta pagada, Leoncio Alcalá Castro, viaje, Lucinda Rivadinaya Álvaro Coque, viaje, viaje, ah, dice, 10 curanderos huancabambinos me han limpiado con algodón, 10 curanderos me han dicho, te voy a hacer votar, vas a expulsar, me han hecho igual todos, pero ¿para qué vas a charlatán, pues? Viaje a tu provincia, Trujillo, tienes curación, Delia Campos Pacheco, viaje, Ofelia Martínez Paredes, viaje a esta provincia, Trujillo, a mi casa, Oscar Pajuelo Palomares, viaje con tu mamita, hermanito, no se descuide de su mamacita, no se descuide, Nelly Ramos Zavala, viaje, Julio Chapoñán Vera, vas a viajar con tu mamá, hermanito, a esta provincia, Trujillo, a mi casa, urgente, separe tu cita antes de viajar, 99-200-7910, atento, Aladino Alzamora Azañero, viaje con tu papá, Nelson Valdión Ricapa, viaje con tu madrecita a la provincia de Trujillo, Fausta Coronel Estela, vas a viajar con tu hermano, su problema no es natural, su actual mujer le dio un brebaje, esa mujer anda de curandero en curandero, de brujo en brujo, Andegunda, Cañayao Parrojas, vos de toda esa basura que has comprado de los naturistas, vas a tomar flor de overo, boldo, 50 gramos de boldo, 50 gramos de flor de overo en un litro de agua, sin azúcar, tome desayuno, almuerzo, comida, un vaso, sin azúcar, Nancy Carvajal Guerrero, viaje, Yola Sánchez Crispín, viaje con tu papá a esta provincia de Trujillo, voy a poner en privado, Manuel Cuba Soto, viaje con tu papá, Julio Gómez Aquino, viaje hermanito con tu mamita urgente, separe su cita, 99-200-7910, doctor Damon Brando, médico de lujo, gracias, consulta pagada, Elena Escudero Bustamante, viaje, Marita Ayay Espilco, estoy enferma 15 años, todos los charlatanes me estafan, me ha curado Salomón de los Andes, me ha curado Segundo Herrera, me ha curado Grupo Samantha con su hijo Danilo, me ha curado el curandero Manuel en Bambamarca, el curandero Florentino García en San Pablo, hijita, ah, cúbreme primero y te pago, hijita, usted es una persona humilde, persona pobre, usted vive con tu madrecita Julia Espilco, 80 años de vida, eres bien pobre, y usted viuda 2 veces, usted viuda 2 veces, eres bien pobre, tu casa de adobe, una parte de tapia, tu curación gratis, hijita, para ti, vieja de esta provincia de Trujillo, yo no te voy a cobrar, eres bien pobre, Coralí Reyes Vega, viaje, Teófilo Barbosa Falla, viaje, Lourdes Ramírez Alba, viaje con tu esposo, paralizado medio cuerpo, pregunta a tu esposo quién es Diana Bustamante, pregúntale, separe tu cita, 992-00-7910. Antonio Claros Cóndor, viaje con tu esposa. Enrique Sosa, lugar de viaje. Manuela Gabriel Terán, viaje. Carolina Capcha Carrión, viaje. Miriam, doctora abogada, Miriam Pichilingüe, Celaya. Vas a viajar urgente con tu madrecita, no es natural. No es natural esa enfermedad. Ella cayó de la noche a la mañana con esa enfermedad. Siriaco Cayupe Núñez, viaje. Separe tu cita. 992-00-7910. Yesca Medina Coronado, viaje con tu esposo William Bustamante, su segunda mujer, le dio un brebaje. Gabriel Luyo, Dunaire, viaje con tu esposa, señora Lita Gago, su enfermedad no es natural. Humberto Sánchez Paipas, viaje hermano, urgente, urgente, urgente viaje, urgente viaje. Adán Oropesa Méndez, con respeto a tu hija, a tu yerno, ese yerno no es buena persona, es abigeo, ladrón. Separa a tu hija. Elba Paucar Arias, viaje con tu madrecita, su enfermedad no es natural. La amante de tu papá, señora Doris Pillaca, la causante para la desgracia de tu madrecita. Separe tu cita. 992-00-7910. Adela Casas Pérez, viaje. No es natural de enfermedad. No es natural de enfermedad. ¿Quién es? Teodoro Churiguante. Por la traición, no te perdonó. Teodora Salinas Guzmán. Con respeto, tu papá fallece por descuido. Fernando Sandoval Pérez, viaje. Máximo Gutiérrez Leiva, viaje con tu señorita hija. No es natural. No es natural. Solina Vargas Heredia, viaje. Separe tu cita. 992-00-7910. El programa está saliendo de esta provincia, Trujillo, Perú. Estamos en cadena más de 50 emisoras nacionales e internacionales. El programa desde Tumbes hasta Tacna. Nemesio Acosta Osorio, con respeto a tu esposa, ya no regresa, mi hermano, ya no regresa. Se encuentra en estado de embarazo. Sofía Santa María Alania, viaje con tu mamá, tu papá, esta provincia, Trujillo, a mi casa. Gaudencio Aliaga Villanueva, viaje. Perla Sañero Guzmán, viaje. Urgente, urgente, viaje. América Andrade, España, viaje con tu hermano. Lo del mayo de tu hermano, del ingeniero, no es natural. Desde que se separó de la señora comenzó la enfermedad. Gladys Montesa Cubas, viaje. Separe tu cita. 992-00-7910. Nora Aguilar Laiza, viaje. Urgente, urgente. ¿Qué pasó con tu suegro? Nícida Calderón Alcalá, viaje. Alfredo Allipas Tobar, Ayacucho, tengo una sintonía total. Alfredo Allipas Tobar, viaje urgente, hermano, a esta provincia, Trujillo, a mi casa. La muerte de tu mamá no es natural. La muerte de tu esposa no es natural. La muerte, señor Tija, no es natural, hermano. Viaje urgente, cosa privada. A mí no me confundan, hermanitos, con charlatán que escuchen distintas radios. Hablan en distintas radios, no me confunda, papi, no me confunda, hermanito. Recuerda, para mí no hay nada incurable, nada imposible. Y estos charlatanes cambiando de nombre, engañando a la pobre gente pobre. Doctor Damon Brando, médico de lujo, gracias. Nora Alcántara Espilco, vas a viajar urgente. ¿Quién es? Justo Remarachín. ¿Quién es? Braulio Bernaza Rivas, hermanito, con respeto, tu robo de $3,000. ¿Quién es? Adelina Lima y Manta, ¿quién es? Lita Ábalos Galvez, viaje. Francisco Barbosa Chu, viaje. Miguel Chipana Pillaca, la muerte de tus dos hijos en accidente en La Oroya no es natural. Usted está en juicio por tierras con tu hermano, Joaquín y Oscar. Víctor Fernández Collazos, viaje. Separe tu cita. 992-00-7910. Hugo Olivares López, viaje. Telmo Salinas Ajib, viaja con tu papá urgente. Ningún curandero le va a curar, ningún curandero. Brujería de magia negra no cura ningún curandero, ninguna curandera. Brujería de magia negra no cura ningún curandero, ninguna curandera. Único, el que te habla el doctor Damon Brando, médico parapsicólogo internacional, naturista internacional, espiritista internacional. Rosa Vilches, Alejandría, viaje. Nancy Lagos Oropesa, Huancavelica, urgente, viaje a esta provincia, Trujillo, a mi casa. Antes de un cambio de luna, pasado un cambio de luna tarde. Ranulfo Carguarricra Poma, hermanito urgente, viaja a esta provincia, Trujillo, con tu papacito y tu mamacita. Los dos tienen desmayo en cambio de luna, los dos, no es natural. Luz Quintana, Córdoba, viaje. Adán Ríos Miranda, viaje. Pascuala Vallejo Roque, viaje con tu esposo urgente. Buena persona, no lo pierdas. La única persona que te recogió la palabra correcta. Se fue de tu cita. 992-00-7910. 992-00-7910. Oyun, Perú, Oyun. Doctor Damon Brando, médico de lujo. Emilio Aranzábal Costa. Con respeto a tu problema judicial, hermanito, te asesoraron mal, te aconsejaron mal, ese abogado artesano del derecho. ¿Cuántos abogados artesanos del derecho? Cambia de abogado urgente, urgente, urgente. Huánuco 2 de mayo, Huánuco 2 de mayo, Víctor Capuro Colonio. La separación de tus padres no es natural. Viaja a esta provincia, Trujillo. Cajamarca, Cajamarca. Melba Cruzado Serquín, tu madrecita Eusebia Serquín, cansado todo curandero huancabambino que viven en Cajamarca. Viaja a esta provincia, Trujillo. Voy a poner en privado muchas cosas. Chiclayo, Avenida Balta. Chiclayo, Avenida Balta. Carlos Porras Céspedes, con respeto a tu novia, ella sale con sus amigas, sale con hombres, se emborracha, no te valora. Que le ayudes en la universidad, hermano, esa mujer no es para hogar, déjala, no esté pensando que cúrala, por favor, mujer con brujería nunca será fiel, mujer con brujería nunca será fiel, mujer con brujería nunca será fiel, Patambuco, Patambuco, doctor Damon Brando, médico de lujo, Zenaida Trujillo Coca, viaje, Chorín, Perú, Lima, Teresa Barra Supo, tu hijito de 4 años grave, no es natural. Tu ex esposo, por no pasar la mensualidad, lo quiere matar. Viaja a la provincia de Trujillo. Tacabamba, Tacabamba, Tacabamba. Celia Cueva Hernández, con respeto a tu suegro, Marcos Solano, su enfermedad no es natural. Su segunda mujer, viaja a la provincia de Trujillo urgente, urgente, urgente. Hermanito, ¿dónde me escuchas ahora? Las enfermedades crónicas agudas no se trata con basura, con bruto natural. Ayacucho, Lima, Huancavelica, cuidado, cuidado hermano. Se trata con medicinas internacionales, árabes, canadienses, etcétera, etcétera. Castro Berreina, Huancavelica, doctor Damon Brando, médico de lujo, gracias. Juan Ticona Cribillero, 10 años, ardencia al estómago, cabeza, cansado de las clínicas de Huancavelica, clínica. Clínica María, María Auxiliadora, viaja a esta provincia Trujillo, urgente. Baño del Inca, Baño del Inca, Cajamarca, Perú. Luisa Chugnas Tocas, viaje urgente, voy a poner en privado todo. Jauja Huertas, Jauja Huertas. Ángel Huatuco Robles, con respeto a tu hermanita, ¿quiere ser policía? Ayúdale por favor, como has ayudado a mi sobrina Judy. Dígale que viaje a esta provincia, Trujillo, hermanito, yo le ayudo. Mucho mí, Lambayeque, Sindulfo, Yaque Vera, con respeto a tu esposa, Delia, Bulnes. Hermanito, no es natural, no es natural. Voy a ir en privado, hablaré con ella. Viaje a esta provincia, Trujillo, a mi casa. Comas, Lima, Luis Ibaceta Valdera. Luis Ibaceta Valdera, estás enamorada de tu patrona, tiene 4 panaderías, hágame un amarre. ¿Qué es eso? Hágame un amarre. Por favor, ¿qué te pasa? Aprende a respetar, aprende a respetar. No me confunda. Pucallpa, Avenida Coronel Portillo. Pucallpa, Avenida Coronel Portillo. Ítalo Santillán, Rengifo. tu madrecita Andegunda Rengifo Cota, enferma de 14 años, cansada de las mejores clínicas de Lima, curanderos loretanos, curanderos ayahuasqueros, ¿qué diablos es eso? Curanderos huancabambinos, nativa de ratas. Van a viajar a esa provincia, a Trujillo, a mi casa. Bueno, con Gilmer Zapata Samamés. Gilmer Zapata Samamés. Hijo, con respeto a tu esposa fallece por descuido. Anda y chagua. Doctor Damon Brando, médico para psicólogo internacional. Gracias. Adama Curi Espinosa. Adama Curi Espinosa. Con respeto a tu enamorado. A tu enamorado Adolfo Palomino Román. Tiene esposa, tiene un hijito. Lo que estás pensando, déle ese brebaje. No quieren alejarse, déle brebaje. No quieren irse de tu lado, le he dicho maneras, déle. Friega, Luisita. Guamachuco, Guamachuco. Graciano Vilches, Ali Rosas. Tu papá, Antonio Vilches, viaje, viaje, hermanito. A esta provincia trujé mi casa. Puno, doctor Damon Brando, médico de lujo, gracias. Reinaldo Malanaco Apaza. Tu hija en silla de rueda, 11 años. Hermanito, ella tiene curación, su enfermedad no es natural. Hago un esfuerzo de viajar a la provincia Trujillo. Todo junio estaré en Perú. Julio ya estoy en Colombia. Viaje, hermano, urgente. Provincia Aija, departamento Ancash. Aija, Teodora Luz Tarazona Bedón. Teodora Luz Tarazona Bedón. Hijita, estás enferma mucho tiempo. La amante de tu esposo, la amante de tu esposo, Reina Norma Vélez, la causante de toda tu enfermedad. Cajabamba, Perú, Cajabamba. Abel Núñez, hermanito, voy a poner todo en privado. Vas a viajar urgente con la señora. Buena persona, buena persona. El Marañón, el Marañón. Nilo Toabada, Salvatierra, viaje. Saxa Jauja, Saxa Jauja. Víctor Solís, Hinojosa, viaje. Huánuco, Cristóbal Peso, Atachagua, viaje con tu mamacita urgente. No es natural su enfermedad, no es natural. Santana Río Perené, Santana Río Perené. Emilda Guapaya Arguedas, urgente, viaje con tu esposo, víctima de un brebaje. Se está secando en vida, se está secando en vida. 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Hemos llegado a la parte final del programa. Dios los bendiga a cada uno de ustedes.
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Muy buenos días, estimados amigos, señores, señoras, señoritas, jóvenes desde Carhuaz, Huaraz y pues la región Ancash, todas las personas que en estos momentos ya nos sintonizan y nos están escuchando su programa de Medicina Natural Madre Tierra a través de Radio Superfiesta 102.1 FM, Radio Estación Andina 100.3 FM desde Carhuaz. Pues les damos el cordial pues bienvenida a nuestro programa de Medicina Natural Madre Tierra, la salud en tus manos, y a la vez agradecemos a su amable sintonía y esperamos que este programa sea el agrado de cada uno de ustedes y de mucha utilidad para usted y para su familia. Pues mi nombre es Magno Malpaso, especialista naturista en la medicina natural madre tierra para todos y cada uno de ustedes. Hoy día martes 9 de junio del 2026, iniciamos el programa de hoy con un tema muy importante. Hoy día vamos a hablar sobre las enfermedades del sistema digestivo. Sí, las enfermedades del sistema digestivo, que son trastornos que afectan a los órganos como el esófago, al estómago, al intestino delgado e intestino grueso, a la vez también a nuestro hígado y páncreas y la vesícula biliar, que son parte del aparato digestivo y por lo tanto es importante saber, es importante conocer cuáles son sus enfermedades, cómo podemos tratar, qué tratamiento podemos hacer. Así es. Vamos a iniciar con el, porque esto hay que dar a conocer también qué es el sistema digestivo, para poder uno saber o para que uno pueda pues dar a conocer sobre las enfermedades del sistema digestivo. Cuando hablamos del sistema digestivo, estamos hablando de un conjunto de órganos encargados de la digestión de los alimentos, la absorción de los alimentos e eliminación, ¿ya?, de residuos. ¿Qué quiere decir? El aparato digestivo consta, por ejemplo, de varios órganos, como la boca, la faringe, el esófago, estómago, intestino delgado, intestino grueso. También ahí incluye el hígado, el páncreas y la vesícula biliar, de los cuales estos órganos cumplen las funciones de la digestión. Y la digestión se produce en la boca, se produce en el estómago a través del jugo gástrico, se produce también en el intestino grueso, en el intestino delgado, a través de la bilis y a través del jugo pancreático. También cumple esa función de absorción de los nutrientes a través del intestino delgado. Cuando nosotros consumimos alimentos, esos alimentos llegan al estómago, del estómago llega al intestino delgado, y en el intestino delgado, a través de las vellosidades intestinales, los nutrientes, los alimentos que hemos consumido, pues son absorbidos hacia la sangre, y la sangre tiene que nutrir a todo nuestro cuerpo esos alimentos que uno ha comido o come diariamente. Y la cumple la función de la eliminación. O sea, por ejemplo, en este caso, cuando el cuerpo pues no ve que uno de los alimentos que hemos consumido, pues ya lo desecha, a través de las heces va eliminando, ¿no? Entonces, estas funciones van cumpliendo estos órganos, que son importantes, son fundamentales, y cada uno de nuestros órganos tiene que cumplir, tiene que estar en buenas condiciones, sin ningún problema, sin ninguna dificultad. Aparte de esas funciones, el aparato digestivo también, una de las funciones es, por ejemplo, de mantener en equilibrio la alimentación adecuada en nuestro cuerpo. Ahora, ¿qué es lo que pasa? ¿Qué es lo que sucede? Estos órganos, o los que son partes del aparato digestivo, estos órganos como la boca, la faringe, el esófago, estómago, intestino delgado, intestino grueso,
el hígado, el páncreas y la vesícula tienden a enfermarse. Tienden a enfermarse. Se comienzan a debilitar, comienza a perder su función y trae enfermedades, ¿no? Y también es importante conocer las causas de las, por eso, las causas principales de las enfermedades del aparato digestivo son, por ejemplo, la mala alimentación. La mala alimentación, que muchas veces muchas personas no lo tomamos en cuenta, ya consumimos alimentos muy azucarados, alimentos muy endulzados, o pues bebidas alcohólicas en exceso, o otros problemas que puedan producir daño a nuestro estómago, intestino, a nuestro hígado, la vesícula o páncreas, ¿no? También infecciones por virus, bacterias y parásitos. Ya, por ejemplo, si se hablaba de virus, también puede ocasionar problemas. Si hablamos de bacterias como infección estomacal, por ejemplo, ¿no? Otros. El consumo del cigarro sí o sí es dañino para nuestro aparato digestivo. La estrés. En estos tiempos, la mayoría de la población vivimos estresados, tensionados por diferentes problemas, por diferentes enfermedades, problemas o cualquier dificultad que estamos pasando. Entonces, eso también a futuro, a la larga, nos va a producir problemas de enfermedades digestivas, ¿no? El uso excesivo del alcohol, que hemos dicho, las gaseosas, ¿ya? Las gaseosas, el consumo de algunos medicamentos químicos. A veces algunos consumimos ya en exceso o un tratamiento de largo plazo, entonces eso también ocasiona problemas digestivos. Pero usted dirá, ¿cuáles son esos problemas digestivos? ¿Ya? ¿A qué se refiere con problemas digestivos? Los problemas, uno de los problemas digestivos es la gastritis. La gastritis. ¿Y qué es la gastritis? Inflamación de la mucosa gástrica, donde hay ardor, dolor, quemazón. Donde la persona cuando tiene gastritis va a sentir dolor, va a sentir ardor, va a sentir quemazón, dolor abdominal, ¿no? Otro, úlceras gástricas. ¿Qué diferencia hay con úlceras gástricas y la gastritis? En la gastritis, el estómago está inflamado, está irritado, ¿ya? Está enrojecido. Pero si hablamos de úlceras gástricas, estamos hablando que hay una herida en el estómago. Cualquier herida. Esa herida se va propagando, se va afectándose y puede complicar problemas muy graves, trayendo dolor hasta ardor intenso ya en nuestro cuerpo, que a futuro puede conllevar a cáncer o tumor. También vamos a tener problemas de colitis. O sea, cuando hablamos de colitis, estamos hablando de inflamación del colon, ya sea del intestino delgado o intestino grueso. Por ejemplo, en este caso, muchas personas van a tener problemas de dolor abdominal. En algunos casos, las personas van a experimentar lo que es la diarrea o sangrado, ¿no? Sangrado. Otro de los problemas es el estreñimiento. El estreñimiento, ya casi la mayoría de la población sufrimos. Y nosotros no nos damos cuenta, no nos damos cuenta. Y decimos que estamos bien, estoy sano, yo no estoy estreñido, ¿ya? Pero la pregunta es, ¿usted cuántas veces al día va al baño, hace su defecación? Muchas personas cuando van una vez al día piensan que es normal. Eso no es normal. Lo normal es 3 veces al día. Pero si usted va una vez al día, eso no es normal. Eso se llama estreñimiento, que a futuro también va a traer problemas, ya como heces duras, dolor de al defecar, y del estreñimiento vienen diferentes enfermedades, intoxicación a la sangre, acumulación de gases o muchas cosas. Y en algunos casos ya no va, la persona no va a experimentar estreñimiento, pero sí va a experimentar en este caso las diarreas, ¿ya? O sea, una persona no puede estar muy estreñido y también no puede estar con estómago flojo, no puede estar con diarrea. También trae consecuencias. Otro problema es la pancreatitis. ¿Qué es el páncreas? El páncreas es un órgano que es parte del aparato digestivo, que tiene la función principal de producir los jugos pancreáticos para la digestión de nuestro alimento. Y también, pues, el páncreas produce la insulina para poder controlar el nivel de azúcar o glucosa en la sangre.
Y gracias al páncreas, nosotros no sufrimos de diabetes. Pero cuando el páncreas comienza a perder su función, ahí sí. Muchas personas pueden tener indigestiones, problemas de la diabetes, ¿no? Entonces, pancreatitis significa inflamación del páncreas. El páncreas está inflamado, no está cumpliendo su función adecuadamente. Otro problema son los hemorroides. Hemorroides, imagínense. Y muchas veces, muchas personas también ese problema tiene hemorroides. Y los hemorroides provienen del estreñimiento, mayormente del estreñimiento. Hay hemorroides internos y externos. Estas cosas vamos a hablar durante el programa. Ya, pues cada tema sobre diarrea, pancreatitis, estreñimiento, apendicitis, hemorroides. ¿Ya? Eso se habla también por tema, no se preocupe. Los cálculos biliares. Ya, los cálculos. Que muchas personas piensan cálculos en la vesícula, que es piedra, ¿no? Pero no es piedra, son acumulación de grasa, oxalato de calcio, exceso de calcio, todo eso se va acumulándose. Y gases intestinales, muchas personas tienen hinchazón en el estómago, vinagreras, son cosas que pasan en el aparato digestivo. Y para ello, las plantas medicinales o la naturaleza, la madre tierra, la Pachamama, nos da la oportunidad de poder nosotros consumir las plantas medicinales. Plantas medicinales que han sido creadas por un ser superior que es Dios y para que nosotros podamos utilizar ya, con mucha sabiduría, según nuestras enfermedades, según nuestras dolencias. Y para estos casos, usted tiene que tomar plantas como cola de caballo, ya, cola de caballo, yantén, chupa sangre, cebada semitostada, linaza y la penca de tuna. ¿Y por qué estas plantas? Porque estas plantas son desinflamantes, cicatrizantes. Como son plantas desinflamantes, cicatrizantes, hace que si usted tiene gastritis, usted tiene problemas de páncreas, apendicitis, todo eso va a bajar esa inflamación, esa irritación. ¿Por qué? Porque esas plantas son desinflamantes, excelentes para estos casos, poderosos, maravillosos, que debemos de consumir sí o sí. Si la persona está con diarrea, lo que tiene que hacer rápidamente es hacer hervir un puñado de arroz tostado, pepa de palta rallada tostado, zanahoria rallada tostado. Aparte tiene que tostar y eso tiene que hacer hervir. Y ahí mezcla hojas de fresa, hojas de calabaza, todo eso. Todo eso le va a ayudar, todo eso le va a mejorar y solucionar sus problemas. Y hay también varias recetas, varios tratamientos según la enfermedad, según su dolencia, sí se puede solucionar. ¿Ya? Y dentro de los productos naturales Madre Tierra tenemos lo que es el Fibra Plus, Vital N, ¿ya? Es excelente, también Vital N, Fibra Plus, el Icosan, que va tomando una cuchara cada uno una hora antes de las comidas, el Control U y la Dolomita, y son productos naturales que también que nosotros tenemos, se tiene que tomar una cucharadita cada uno en media taza de agua tibia, mejora después de las comidas. Así es que este es importante, fundamental. Y de esta manera se hace tratamientos naturales, tratamientos integrales. Según la enfermedad, algunas cosas cambiarían, pero casi mayormente así se trata los problemas, los problemas en este caso, del problemas del aparato digestivo. Hay personas que sufren de hepatitis, problemas de hepatitis, también son problemas del hígado, también se trata, se hace un tratamiento natural y eso es importante, fundamental para su salud. Ya, tenemos que tener en cuenta estas cosas y muchas personas que están escuchando, que están sintonizando su programa de medicina natural Madre Tierra. 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Excelente para estos casos o para estas enfermedades. 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
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Y pues de esta manera se hace tratamientos naturales, en este caso para problemas del sistema digestivo. ¿Quién no sufre de hemorroides? ¿Quién no sufre de apendicitis? ¿Quién no sufre de gastritis? ¿Quién no sufre de cálculos en la vesícula, problemas de páncreas, estreñimiento, diarreas? Se hace tratamiento natural. Hay tratamientos naturales. La apendicitis que muchas personas operan, hay tratamiento. Cálculos, gases intestinales, diarreas, todo eso. Y a úlceras, llagas, heridas. Se hace tratamiento natural, se hace tratamientos integrales para muchas personas. Y también invitamos al público en general, las personas que nos están escuchando, que están sintonizando y tienen problemas en la salud, ya sea con gastritis, colesterol, triglicéridos, hígado graso, presión alta, artritis, artrosis o cualquier problema, ya invitamos a nuestros oyentes, a nuestros amigos, participar o comunicar ya con nosotros para compartir sus consultas, ¿no? Que muchas veces muchas personas están sufriendo diferentes enfermedades y nosotros en estos momentos a través del programa de Medicina Natural Madre Tierra, que sale de lunes a viernes de 8:30 a 9:00 a.m, vamos a indicar y vamos a explicar cómo puedes tratar su problema. 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A través de las plantas medicinales, ¿ya? En este programa usted no va a escuchar que sobre cómo se llama, que tan embrujado, que han hecho daño. No. Acá trabajamos todo natural a través de Dios Todopoderoso con los productos naturales y las plantas medicinales que son importantes, que son básicos y maravillosos para su salud. 931-2242-49 es nuestro número celular y nos pueden enviar sus mensajes y ahí de esta manera vamos a ir ayudando. A ver, ¿qué nos dice acá? Nos dice, señor, buenos días. Estoy escuchando su programa excelente, que usted habló sobre lo que es problema de, digestivo. Quisiera saber, yo tengo problemas de úlcera estomacal. Me han detectado y me han dicho para operarme. Por favor, ¿qué me recomienda? O aparte de lo que usted dijo, ¿más cosas se puede tomar? Gracias, dice.
Si usted tiene úlcera, úlcera es que es una herida, una llaga. No habla, estamos hablando de una herida, una llaga, donde la persona, hasta cuando come comida, ya sea agua, cualquier comida, llega, ¿no? Entonces, en este caso, antes hemos dicho la penca de tuna, es excelente, la penca de tuna, cole caballo, llantén, chupa sangre, etc.

son muy dulces, gaseosa, cerveza, atún, la leche, ¿ya? Entonces eso le va ayudando. Y cuando va tomando las plantas, lo que estoy indicando, poco a poco, esa herida se va cicatrizando, porque las plantas son encargadas de cicatrizar, en este caso, esas heridas, ¿ya? 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Otro problema que nos dice, a ver, dice, doctor, buenos días, una consulta. Usted hará tratamiento para dolor de rodilla. Tengo 45 años, gracias, dice. Cuando hay dolor de rodilla, el dolor de rodilla puede ser por dos cosas. Que usted tenga problemas de artritis o artrosis, o los nervios no están mal, ¿no? Entonces, acá hay que ver la rodilla. Hay que ver cómo está, en qué estado está. O también se puede hacer acupuntura, puede hacer masaje, o se hace tratamiento para problemas de la rodilla, ¿no? Entonces hay que ver eso. En este caso yo te recomiendo, visítenos en nuestro consultorio Madre Tierra, ya sea en Caruaz o Huaraz, para que nosotros podamos ayudarle y se hace tratamientos naturales, ¿no? Si por haber sacado placa, es cosas, si tú te has sacado, traes. Si no, ya vemos, ¿no? Pero sí se puede tratar, y así se puede tratar, porque son problemas que en este caso hay que tratar internamente, externamente es el tratamiento, tanto con terapias y los tratamientos que va a ayudar, que va a mejorar y solucionar sus problemas y sus inquietudes, ¿no? Otro dice, señor, buenos días. Una consulta. Yo tengo mi mamá que tiene 47 años y le han dicho que tiene tumor en los senos. Y ella llora y quisiera saber, por favor, cómo lo podemos solucionar. Gracias, dice. Si su mamá tiene tumor en los senos, hay que ver si ese tumor está, ese tumor en ese mismo seno calienta, arde o solamente se enfría. Si en caso que esa parte calienta, arde, usted ponle en plasto de barro, ese mito, lo que decimos, el barro, ya encima, lo tiene que en plasto. Si es posible, dos o tres veces al día por una semana. Si en caso que arde, quema, ¿ya? Ahora, si no es así, si está normal, usted coge, ¿qué cosa? Me va a coger harina de linaza. Harina de linaza mezclas con chupas sangre machacadito, llantén machacadito, con clara de huevo y la sábila, lo mezclas como una masa, ni tan aguadita, ni muy seco, y eso se pone en plástico en las noches o durante el día, por varios días o una semana, dos semanas, ¿no? Esto nos ayuda. Pero hay que ver si se está caliente, está frío. Según eso ya se hacen los emplastos, ¿ya? Y también se hace tratamiento natural. Esos son problemas de alteraciones hormonales o problemas en los ovarios, en las mujeres. Entonces, en este caso hay que hacer ese emplasto. Y tenemos productos también. Ahora, si por A o B, cuando usted hace esos emplastos para su mamá, si en caso, por ejemplo, de que en este caso, por ejemplo, se revienta, ¿ya? Si se revienta, ¿qué es lo que usted debe hacer? Ya, si se revienta, usted no se asuste, ¿ya? Más bien, el cuerpo está expulsando todo lo que es materia o suciedad o materias que están afectando a eso, y como pus va limpiándole, ¿ya? Como pus va limpiándole y eso le va a ayudar, y eso le va a mejorar bastante, ¿ya? A los problemas de muchas personas que tienen problemas de tumor en los senos. Se hace tratamiento, ¿ya? Entonces, también sería bueno que nos visitara para poder ver, evaluar si está bien. Entonces, según eso es el tratamiento. He tenido pacientes con problemas de tumor en los senos, sí, he hecho tratamiento y nos ha dado buenos resultados, ¿eh? Nos ha dado buenos resultados porque son pues tratamientos naturales, ¿no? Porque el cuerpo, ¿qué es lo que hace? Purifica, desintoxica, limpia, es lo que hace, ¿ya? Entonces hay que hacer eso. Estoy tan seguro que usted va a tener un resultado maravilloso, un resultado sorprendente, ¿eh? Así es, señores y señoras. Bueno, la hora es tan rápido, la hora se va rapiditamente. Bueno, señores, bueno, señoras, agradecer infinitamente a todas las personas que siempre nos escuchan. Su programa de Medicina Natural Madre Tierra, la salud en tus manos.
Y pues invitamos a todas las

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Muchísimas gracias, Magno Malpaso, especialista en la medicina natural, se despide. Hasta mañana. Cuídense. Hoy día normal trabajamos en Huaraz, en nuestro local, hasta las 7 de la noche. Muchísimas gracias.

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0: estamos empezando con el programa de hoy.
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0: Les damos la cordial bienvenida. Muy buenos días. Martes, segundo día de la semana, segundo día también de programa. Muy buenos días, que este nuevo día encuentre tu corazón, se encuentre tu corazón lleno de fe, esperanza, confianza en Dios. Solamente Dios conoce nuestras necesidades y nunca deja de cuidar de nosotros. Muy buenos días, Santita Silvano te saluda. Hasta las 10:30 de la mañana me quedo.

Nuestro programa el día de hoy se complace en compartir con nuestros oyentes estas hermosas canciones, melodías a cargo del conjunto Jacinto Palacio, ¿no? Nos vamos por las vertientes, nos vamos por Aija, 9:22.

0: bonita mañana. Hoy amaneció un poco nubladito, haciendo algo de frío. Pero seguramente en cualquier momento se despeja nuestro cielo guaracino. Eso, nosotros te ponemos la alegría.
1: Los

0: Los consejos de tu madre han de ser nuestra separación, ¿ah? ¿Eh? A ver, voy con esta canción desde un inicio. No lo vamos a interrumpir, ¿ya? ¿Eh? 9:26. Provecho con la gente que va tomando el desayuno. Qué rico, suculento desayuno. Les decíamos que hace frío. Ahora.
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0: 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Estamos en el mes de junio, mes del Día de Papá, ¿sí? 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Falta poquito, ¿cuántos días? 12 días. 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Hoy es el cumpleaños del flaquito maravilloso, Elmer de la Cruz. Eso.
1: Y Dulas, los dinámicos de Guaraná.
0: 9:37. Vamos. Hoy es su cumpleaños, del gran Elmer de la Cruz Fernández. Y por eso vamos a disfrutar de varias de sus canciones, ¿ah? ¿Eh?

El día de hoy, 9 de junio, está de cumpleaños, ¿ah? Feliz cumpleaños, Elmer de la Cruz. Hoy 9 de junio está de onomástico, el Flaco de Oro, el Flaquito maravilloso, ¿ah? Compositor, autor, intérprete de la música andina, un personaje referente en el huayno del arpa. Su nombre verdadero, Ronnie Elmer de la Cruz Fernández, más conocido como Elmer de la Cruz, nació en la provincia de Huaral, departamento de Lima. Sus inicios se remonta a su etapa de niñez desde el colegio. En cada actuación era infaltable, siempre actuaba interpretando alguna poesía, como también el canto. El atrevimiento de adolescencia, sin presagiar que años más tarde le esperaría pues éxitos y más éxitos, ¿ah? Los escenarios lo atraía, en su juventud trabajó en diferentes rubros, pero el arte pudo más. Su debut se dio en un festival en la provincia de Huaral desde el primer momento con el arpa. Grabó con referentes arpistas como Rosmer Pacheco, Douglas Buitrón, con los Dinámicos de Huaral. Perteneció a Prodisar de Samuel Dolores Jara. Sería inicio de grandes éxitos con la caravana recorriendo a todo el Perú. Elmer de la Cruz canta sus propias canciones. Han logrado consagrarse y grabado por otros intérpretes estos temas, ¿eh? Lástima, Espérame, Déjame, Vete, Márchate, Tu Amor No Vale Nada. Todos ellos de gran factura. Ahí falta Pienso en Ti, ¿eh? Nuestro reconocimiento, claro, Pienso en Ti, que hoy por hoy hasta en cumbia lo han sacado, ¿eh? Nuestro reconocimiento al maestro Elmer de la Cruz desde la página de nuestro gran amigo, pues, que lleva adelante en las redes Música de Mi Pueblo. Desde aquí también, desde Radio Superfiesta, desde el show de Tu Flaquita. ¡Feliz cumpleaños a esta gran figura de nuestro folclor peruano! ¡Feliz cumpleaños, gran maestro, flaquito maravilloso, Elmer de la Cruz!

Elmer de la Cruz. Hoy por hoy, Elmer de la Cruz todavía está, pues, en los escenarios, compartiendo con su gente, cantando su música, con esa voz incomparable, los éxitos que jamás van a pasar de moda, ¿no? Que han trascendido diferentes generaciones. Elmer de la Cruz. Ay, yo en algún momento quisiera tenerlo al frente mío, o estar pues a su costado en el escenario y poderlo escuchar y poderlo ver, interpretar estas canciones. Elmer de la Cruz hasta ahora pues está vigente a través de su música en los diferentes escenarios, presentaciones en pues eventos privados, en eventos también sociales. Elmer de la Cruz sigue recorriendo todo el Perú con su música. Vamos con este tema. ¡Feliz cumpleaños, Elmer de la Cruz! ¡Hasta la capital Lima! Eso. Una de las canciones que me gustan, ¿ah? Escucha.

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2: ¡Ay! Y la voz de nuestro Yeray Anika. Aquí se escucha pues más tierno, de más pequeñito. Esto lo grabamos en el año 2024, ¿no? Hace un poco más de 2 años, ¿ah? ¿Eh? Ahora pues ya está casi un jovencito. Ayer me decía, mami, siento que mi voz está madurando, está cambiando. Y sí, pues no, ya casi tiene 11 añitos. Y por ahí pues ya todo va cambiando, ¿ah? ¿Eh? Se ha crecido un montón. Y obviamente la voz también, pues no, ya es diferente. Estas cuñas en su voz quedarán para la historia de nuestro programa. Pienso en ti, otro tema con Elmer de la Cruz. Estamos compartiendo estas canciones porque hoy el flaquito maravilloso, hoy 9 de junio, está de cumpleaños. Eso. Segundo día de la semana, martes. 9-9. Qué bonito. Y para la gente que hoy está de cumpleaños, dicen que si tú piensas en esa persona mañana, tarde y noche, amaneces pensando en esa persona, anocheces pensando en esa persona, es por algo, ¿eh?

junio, mitad de año. Eso, eso. Para toda mi gente que nos escucha en todo lugar y en todas partes, ¿eh? Cordillera Negra, Cordillera Blanca, centros poblados, caseríos, barrios, en los mercados, en oficinas, en talleres, en tiendas, en casita. Voy con esta canción, ¿eh? Escucha.

con un cachito ya de esta otra canción para cerrar esta hora. Esta canción me recuerda mucho al colegio, ¿eh? Había un compañero de estudios, no me acuerdo su nombre, pero su apellido era Juan. Y a él le encantaba cantar esta canción, ¿eh? Y le decían lástima. Lástima le decían, ¿eh? ¿Qué será de él?

Solamente 4 minutitos, llegamos a las 10 de la mañana. 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

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Me voy a la pausa y ya regreso con mucho más, ¿ah? Hasta las 10:30 me quedo, ya retorno.

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0: Eso, y ya nos vamos a ir, ¿eh? A escasos 9 minutitos para darle, pues ya, el punto final a nuestro programa. 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Gracias también a ver, aquí nos toca agradecer. 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Voy con esta canción, ¿eh? Un saludo muy especial para don Agustín Cosío Carvajal, a la distancia. Terminamos el programa de hoy. Llega José Antonio, al señor César Augusto Flores. Le voy a pedir encarecidamente, o alguien le pase la voz si no está escuchando.
1: Esta canción
0: nos puede llamar
1: a los amigos que
0: más o menos después de las 11, por favor.
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Eso, bravísimo, bravísimo, bravísimo, bravísimo. Muy buenos días. Muy buenos días. Estamos ya iniciando ya nuestro programa. 11:53. Qué rápido se pasa la hora. La hora se pasa volando. La hora se pasa rapidísimo. La hora es el peor enemigo del hombre. Hola, hola, ya te da ya la cordial buenos días. Mi nombre es José Antonio. Nos quedamos ya como todos los días, ya con nuestro programa, rumbo hasta las 12 del mediodía. Para presentar el programa más sintonizado a través de Radio Super Fiesta 102.1 FM. Fiesta musical. Buenos días, señora. Buenos días, señorita. Buenos días, caballero. ¡Candela! Para la señorita que está también ahí en la oficina. Ahí también para los caballeros también que están también en la chamba. La gente comerciante, buenos días. Buenos días, buenos días.

0: Bueno, y a propósito, el día de ayer tuvo su partido nuestra selección peruana. Tuvo un partido amistoso ante el equipo...
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0: Ante el seleccionado de España. Tú sabes que el equipo de España, la selección de España, tiene buenas figuras, tiene buenos jugadores, ¿no? Bueno, nuestro seleccionado perdió 3-1. 1 para Perú y 3 para España. ¿Qué tal partidazo, ah?
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0: ¿Qué tal partidazo de la selección de España?
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0: Espectacular. Bueno, tuvimos la oportunidad de ver también este partido del día de ayer en horas de la noche.
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0: Partido amistoso.
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0: Bueno, atención, vamos a una brevísima pausa publicitaria y luego retornamos ya con nuestra siguiente hora de programa. Estamos hasta las 12 del mediodía. Ya después de la pausa vamos a retornar para poder también ya agradecer a nuestros gentiles auspiciadores.

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Excelente martes, segundo día de la semana. Saludito para la gente bonita de del barrio del Centenario. Un saludito para Freddy. Ahí en Avenida Gran Chavín. Ahí está mi amigo Freddy, ahí con su linda familia. Aunque mi amigo Freddy está en la chamba, la esposa está en casita, preparando el suculento almuerzo, ¿sí o no? Mi estimado Freddy. Bueno, atención, tenemos también saluditos para nuestros oyentes, algunos que están también conectaditos a través de las redes sociales, están conectaditos a nuestra página oficial de Radio Super Fiesta Huaraz Ancash. Un saludito para Luis Jefferson Espada Ubaldo, por ahí nos dice, saludos para todos de la línea 15, también ahí está también Carlos Alberto, está también a Full Chamba, y a la vez escuchando en la radio, Carlos Alberto. Ahora sí, vamos también agradeciendo también a nuestros gentiles auspiciadores. 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

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Vamos a seguir también compartiendo también ya la mejor música en estas horas.

Aunque el cielo guaracino está, está nubladito, ¿no? Bueno, también poniendo el buen ambiente a través de nuestro programa Fiesta Musical hasta las 12. José Antonio Corsino Barreto, ahí con la buena música. Bonita música. DJ Roy Perú. Escucha.

0: Gracias, mi Dios.
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Bueno, ¿qué les pareció el partido España ante la selección peruana? ¿Qué te pareció el partido del día de ayer? Bueno, seguramente hay muchos de los hinchas también de nuestra selección peruana han tenido la oportunidad de ver este partido, ¿no? Felizmente que el equipo de España no nos ganó 3-0, ¿no? Nos ganó 3-1. 3 para España y 1 para el seleccionado peruano. Partido amistoso.

0: para la gente chévere del barrio de Nueva Florida. Ay, ay, ay, que está también en la sintonía de la radio.
1: Corazón cercano.
0: Solo 20 minutos ya nos separan ya de las 12 del mediodía. 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Bueno, atención, vamos a ir también con información sobre el deporte Guaracino-Ancashino. Se viene un partidazo en Huaraz. Este domingo 14 de junio, el Sport Ancash FC se enfrenta en un cotejo amistoso al Deportivo Municipal en el Estadio de Rosas Pampa. Además, el equipo auriverde presentará a sus refuerzos para la etapa departamental de la Copa Perú. Así que no te la pierdas, ¿ah? No te la pierdas este partidazo que se viene este domingo en el Estadio de Rosa Pampa de Huaraz. Ahí estaremos. Tú sabes que yo soy hincha de la amenaza. Soy hincha del Poranca ya. Yo sé que hay muchos también hinchas, ¿no? Que van a estar presentes, ¿ah? No se olviden este domingo. Bueno, el partido se inicia desde las 3 en punto de la tarde. Vamos al estadio de Rosa Pampa de Huaraz. 11:42. Y no podía también faltar la música. Música de los hermanos Cauchy.
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1: Bueno, atención, estamos también ya casi finalizando ya nuestro programa. A las 12 llega Fan Sánchez en vivo. Vamos también agradeciendo también a nuestros gentiles auspiciadores también, ¿no? 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
1: 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Estamos ya casi finalizando ya nuestro programa. Vamos a ir también con lo mejor de la cumbia. El sabor del grupo Néctar.
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José Antonio le dice gracias por la sintonía brindada. Bueno, nos vamos hasta el día de mañana. Gracias, permiso. Ya se viene al siguiente programa. Ya se viene Fan Sánchez en vivo.

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Hola, hola, ¿qué tal? ¿Cómo están? Bienvenidos a una nueva edición de Juan Sánchez en vivo, el no negociable. Lamentablemente, amanecemos un día más. Hay diferentes tipos de situaciones que van ocurriendo en el tema nacional y hablamos sobre la segunda vuelta electoral. Es bastante, bastante complicada la situación. Se habla, por ejemplo, que hay más de 1.500 actas observadas. Atención, más de 500 actas observadas. Solo en Ancas hay alrededor de 40. Pero el detalle es de que en Lima y Callao, donde hay la mayor cantidad de votos, están observadas y se presume que quienes han observado estas actas son los personeros de JP. Esto ya está en manos de los jurados electorales especiales del Jurado Nacional de Elecciones y ya van llegando también el material de los diferentes países del mundo en los cuales los peruanos han votado. Se habla de que Keiko Fujimori podría tener una ventaja bastante fuerte en el tema del extranjero. En estos momentos lo que queda es tener mucha calma, porque Roberto Sánchez ha pasado exactamente al balotaje de ser el primero que podría ser el nuevo presidente. Pero sin embargo, han ido pasando las horas, se ha estancado, ya no hay más votos rurales. Lo que queda es de que Keiko Fujimori va subiendo en diferentes zonas y esto va cambiando exactamente el panorama. Lo vamos a ir entendiendo, pero quien sea presidente, y esto hay que señalarlo de manera objetiva, quien sea presidente, o Roberto Sánchez o Keiko Fujimori, lo que tiene que enfrentar de manera directa es el tema de la inseguridad en el país, el tema de la delincuencia, el tema del sicariato, el tema de la extorsión, el tema de los asesinatos que por un celular, que por un sol te matan, lamentablemente, en este país. Otro de los temas, por ejemplo, que tiene que solucionar el nuevo gobierno que pueda asumir es la lucha frontal contra la corrupción. La lucha frontal contra la corrupción, la generación de empleo. No es posible, y esto hay que señalarlo, no es posible que los jóvenes terminen en las universidades, salgan como profesionales y no tengan acceso al trabajo. No tengan acceso al trabajo. Y lo peor, para poder llegar a una institución del Estado, tienes que ser afín a alguien, porque si no, no llegas. No llegas con tu capacidad. Y el problema es que también hay amarres de gente que por años, lamentablemente, vive del Estado en la empleocracia y pretenden dejar solamente a familiares o conocidos y no permiten, por ejemplo, que lleguen personas que han estudiado, que se han quemado las pestañas, que han logrado un título profesional sin pedirle nada a cambio. Entonces, estos temas, por ejemplo, tienen que acabar. Estos temas tienen que terminar. Lo que necesita la juventud es oportunidades de chamba, oportunidades de trabajo, sin el color político. Eso tiene que quedar absolutamente claro. Otro de los temas es la lucha frontal contra la pobreza. Lamentablemente, en estos últimos años está creciendo la pobreza. Quienes crecen económicamente, lamentablemente, son los que llegan al Estado, los que llegan a cualquier cargo político, pero la gente tiene que vivir el día a día.
la estabilidad jurídica. No es posible que los casos se mediaticen. No es posible que los casos, señoras y señores, se vayan politizando. Lamentablemente, se habla que no hay independencia en la Junta Nacional de Justicia. Se habla que no hay independencia en algunos casos del Poder Judicial. Se habla que hay una persecución política en el Ministerio Público. Estos temas, por ejemplo, tienen que cambiar. Estos temas tienen, señoras y señores, que enfrentarse desde el gobierno central, que es sumamente importante. Pero vayamos rápidamente empezando el programa. Ayer hemos conversado con Marco La Rosa. ¿Por qué? Porque hay cuestionamientos del traslado del campamento Vichai, de las oficinas a otro lugar. Y hay personas que van al gobierno regional, me refiero exactamente al campamento Vichai, y no encuentran exactamente a los funcionarios, no encuentran las oficinas. Hay algunas que todavía se mantienen ahí, por ejemplo, turismo y desarrollo económico. Ya todo el aparato administrativo del gobierno regional está en estos momentos en la primera cuadra del Jirón Pomabamba, ya se va atendiendo. Hemos conversado con Marco La Rosa sobre este tema. Él ha manifestado que es bastante complicado un traslado, salir exactamente de lo que ha sido una oficina temporal, porque lógicamente ahí se instaló. Luego de muchos temas que ocurrieron exactamente en esta parte del país, Crisa, Ordesa, Ordenor Centro, luego del terremoto, de los movimientos sísmicos, en fin, se instalaron ahí. Lamentablemente, por años no hay una sede de manera sólida del gobierno regional. Pero ¿qué es lo que ha dicho exactamente Marco La Rosa, gerente general del gobierno regional de Ancash? Vayamos rápidamente a los detalles que tenemos, señoras y señores, en el programa. Vamos a ver si ya lo tenemos. A ver, tenemos algunos inconvenientes para lanzar exactamente este tema. Vamos a ver un momentito.

0: Bueno, ya tenemos resuelto el problema. Lamentablemente, el virus en la computadora, bastante complicado, pero vayamos a escuchar qué es lo que ha dicho Marco La Rosa sobre estos temas que son fundamentales. Adelante.
1: Correcto. En principio, el traslado de una sede regional, como en este caso, nuestro gobierno, es un acto sumamente complicado, que no se puede hacer de la noche a la mañana. Nosotros ya prácticamente tenemos toda la parte operativa en la sede de Pomabamba. Estamos atendiendo...
2: Primera cuadra de Pomabamba, ¿no?
1: Primera cuadra de Pomabamba. Estamos atendiendo normalmente a toda nuestra población. No hay ninguna queja en ese sentido, de manera que les pedimos más bien a la población que pueda también acostumbrarse a esta situación. Hemos dejado el campamento Vichay. Así no, lo llamamos el campamento.
2: ¿No hay un comunicado que ha emitido el gobierno regional?
1: Hay comunicados, pero obviamente esto es un cambio que no se ha hecho después de 50 años. El gobierno regional nunca ha tenido sede permanente, nunca. Siempre ha sido un campamento. Ahora estamos en pos de eso y este es un primer cambio. Todavía nos quedan algunos ajustes, pero ya son asuntos internos, porque estamos garantizando a la población sin la atención completa.
2: ¿En Pomabamba qué oficinas están funcionando?
1: Toda la parte operativa está la gerencia general, gerencia de administración, gerencia de informática, gerencia de GRI, está también la gerencia de presupuesto y toda la parte operativa. Hay algunas áreas...
2: Desarrollo económico, turismo, desarrollo social.
1: Turismo se ha ido
2: a un local... El Consejo Regional.
1: Correcto, turismo se ha ido a un local en la zona céntrica por esta coyuntura. La gerencia de recursos naturales está pasando ya en este momento a la dirección de transportes. Ahí van a estar probablemente con vivienda. Vivienda también está por ahora acá. Pero es un ordenamiento paulatino. Una buena parte del personal, especialmente locadores, están haciendo trabajo remoto. Y eso nos evita incluso un riesgo de desnaturalización. Es una situación compleja. Pero por lo menos estamos atendiendo ya en forma permanente.
0: Ok, detalles importantes de lo que ha declarado exactamente Marco La Rosa. Ya saben cómo está distribuido exactamente la sede del gobierno regional de Ancash luego de salir exactamente del campamento Vichay. O sea, han estado muchos años, no han tenido una sede permanente. Ahora estos terrenos van a ser utilizados para el futuro hospital nivel 3.1. Otro de los detalles es que Marco La Rosa ha anunciado, por ejemplo, que en agosto se pone la primera piedra y la construcción exactamente de esta infraestructura que cuesta más de 1.000 millones y que lo van a dejar en construcción. Pero vayamos rápidamente a la segunda vuelta electoral. César Hildebrand ha entrevistado a Roberto Sánchez. Roberto Sánchez se siente ganador de esta segunda vuelta electoral. Escuchemos rápidamente los detalles. Yo ya lo he dicho, hay que tener mucha paciencia, hay que tener mucha cautela. Lo que está ocurriendo es de que Keiko Fujimori podría ser la nueva presidenta del Perú, pero sin embargo vamos a esperar hasta el último voto. Pero ¿qué ha dicho Roberto Sánchez en entrevista con César Hildebrand? Adelante.
3: Es avanzar y evidenciar el 100% del resultado.
4: ¿No le parece extraño entonces lo que ha ocurrido hoy, hace unos minutos?
3: Sí, la política y en el Perú es bien difícil decir que las cosas no son extrañas. Sin embargo, la data, la evidencia, el acta, el voto, se demuestra también en el campo. Entonces nosotros tenemos la expectativa de que ese resultado expresado en las actas, fuere de donde fuere, se ponga en evidencia, y creo que avanzamos con esa tranquilidad. Creo que este movimiento que hoy se ha puesto aquí en la segunda vuelta, contra todo pronóstico, sin plata, sin recursos, movimiento identitario, donde todos decían que no llegábamos, y se pasó en la primera vuelta, segunda vuelta, y contra todo pronóstico ese movimiento está acá. Entonces este movimiento ya es un sujeto, tiene esperanza, y ha logrado en la segunda vuelta una gran mayoría pensando precisamente en recuperar la democracia. Esa esperanza no nos la quita nadie. Ahora toca la defensa del voto con todo el mecanismo del debido proceso y la justicia electoral, y estamos precisamente orientados hacia eso.
4: ¿Confía usted en ganar?
3: Nosotros nos sentimos ya ganadores, mi estimado César, porque contra todo pronóstico, contra una campaña también absolutamente has visto como nunca, nuevamente un sector de los medios concentrados nos han atacado, han dicho de todo, absolutamente, y sin embargo, aquí estamos. Entonces, ¿nosotros en qué confiamos? Confiamos en esa voluntad de los votos que aún no se expresan, no están aquí presentes, y vamos con serenidad para luchar con el debido proceso.
0: Ok, esto es lo que ha declarado Roberto Sánchez, candidato de Juntos por el Perú, al programa, al podcast exactamente de César Hildebrand. Y creo que es sumamente importante que usted conozca, porque estos son detalles de la segunda vuelta electoral. Joaquín Noriega, gobernador regional de Ancas, ha sido entrevistado en Canal N. Él se ha pronunciado también sobre la segunda vuelta electoral. Escuchemos los detalles. Adelante.
5: Tener bien claro. Uno, esperar los resultados oficiales de la OMP y del jurado con mucha cautela y con mucha transparencia en su trabajo de ellos. Segundo, los agentes económicos para dar calma. Yo creo que lo hacen bien los candidatos o los dos posibles que van a asumir el cargo, salir y dar la tranquilidad y cualquiera que fuera reconocer el resultado final proclamado por las autoridades.
6: El comportamiento democrático es muy importante cuando uno ve, por ejemplo, en otros países cómo inmediatamente se proclama a uno de los ganadores, ocurre este acercamiento del otro candidato, el saludo, un comportamiento maduramente democrático, que es lo que esperaríamos. Y aquí no se ha dado, digamos, en las últimas elecciones con señalamientos incluso de fraude electoral. En esta oportunidad ninguno de los dos candidatos ha hablado luego del, digamos, del proceso de segunda vuelta de esta posibilidad. Sin embargo, lo ajustado, repetimos, de el resultado y la pelea, entre comillas, que hay en este voto a voto por cada acta y el trabajo de los personeros, como dijo la candidata Fujimori, será determinante.
5: Sí, Melissa, lo graficas muy bien. Hace un par de meses, cuando pasó las elecciones en Chile, el gesto cuando un presidente ganó, su contendor fue a saludarlo y el presidente saliente, ¿no? Se veía la unidad, a pesar de los intereses o discrepancias políticas, ideológicas que pueda haber, se notaba la unidad por Chile. Qué buen gesto sería en esas alturas, una convocatoria de los dos candidatos dándose la mano, es decir, esperemos los resultados finales de lo más transparente y va a ser respetado y vamos a trabajar por el Perú.
0: Ok, esto es lo que ha declarado exactamente en Canal N, Joaquín Noriega, gobernador regional de Ancas. Pero, ¿qué es lo que ha declarado Alfredo Torres de Ipsos Perú? Ustedes recuerden que él le ha dado como ganador exactamente a Roberto Sánchez, pero ha dicho que en diferentes lugares quien toma la delantera exactamente es Keiko Fujimori. Pero antes de este detalle, vamos al avance de los Andes Fest rápidamente.
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0: Bien, viene el evento del año, Los Andes Fest. Prepárense, será extraordinario. Y atención a los chicos que tienen su grupo de rock, su banda de rock, envíen rápidamente sus videos de sus presentaciones, ya sea rock en inglés, rock en castellano. Esto va a ser una fiebre tremenda. La primera edición ha sido un reventonazo. La segunda va a ser increíble, con mucha adrenalina. Va a vibrar Huaraz, así que prepárense. Pero vayamos rápidamente a qué es lo que ha dicho Alfredo Torres, señoras y señores, en una entrevista en Radio Programas del Perú. Keiko Fujimori podría voltear el balotaje de la segunda vuelta y podría ser presidenta. ¿Usted qué cree? Pero vayamos rápidamente.
1: Que la votación ha sido muy ajustada. Cuando hay una votación ajustada donde un candidato prácticamente puede ganar por 1, 5 o 10 votos, la estadística entonces no es absoluta, no puede predecir, es imposible que predizca exactamente el futuro, porque entonces aplicaríamos, pues, a Ipsos le pediríamos que calcule exactamente cómo resolver todos los problemas del país. Pero hay un margen de error y el conteo rápido está dentro de lo que ustedes han dado a conocer, está perfectamente dentro. Lo importante es que se entienda que eso también tiene una posible variación. Por eso es que los candidatos, la exhortación a ambos, tanto con el a boca de urna como con el conteo rápido, era mantener más bien prudencia y evitar pronunciarse dado lo ajustado.
2: Sí,
1: de la elección.
2: Así es, tal cual, ¿no? Nosotros insistimos bastante esa noche en transparencia que los resultados podían incrementarse o revertirse, que el margen de error daba para ambos sentidos, porque si un candidato tenía 50.3 y otro 49.7, y si podía moverse los números hasta 1.9 para cada lado, evidentemente se podía revertir o se podía incrementar. Ambas opciones eran válidas. Entonces, efectivamente, lo que está pasando ahora es que estamos dentro del margen de error. Si es que se revierte, el cambio va a ser probablemente de 0.5, 0.6, dentro del margen de error ampliamente, ¿no? Entonces, el trabajo que se hizo estaba muy, muy bien hecho, ¿no? Pero es normal que esto ocurra en muchas elecciones, ¿no? Que, lógicamente, las personas que se ven perjudicadas, pues desconfíen un poco del dato. Pero sí hay que destacar que hasta el momento los dos candidatos han estado llamando a la tranquilidad, a la calma, ¿no? A esperar los resultados finales. Yo creo que eso es lo que hay que hacer. Y la verdad van a tomar un tiempo, porque los jurados especiales van a tomarse su tiempo en revisar esas actas que han sido observadas o impugnadas, ¿no?
3: Por lo que lo comprendo, para usted el factor decisivo va a ser las actas impugnadas o observadas. Por lo que sabemos, hasta este momento hay 1.513. De las cuales más de 900 en Lima, hay 69 en el Callao y 65 en Piura. ¿Cómo interpreta usted que sean estas tres circunscripciones las que aportan más de 2/3 partes de las actas impugnadas?
2: Lo más probable es que haya sido Juntos por el Perú el que haya impugnado esas actas, porque en esas actas probablemente estaba ganando Keiko Fujimori, porque son zonas donde ha ganado Fuerza Popular, ¿no? La mayoría de ellas, no, evidentemente.
3: Tanto Callao como Lima y Piura, sí.
2: Así es. Entonces, el tema es ese, ¿no? Si las impugnaciones eran válidas o no, ya lo definirán los jurados, ¿no? Pero, digamos, asumiendo que acepten algunas y no otras, igual, en principio, esos votos tenderían a ser un poco más de Fuerza Popular. Ese es, el escenario, el supuesto que estamos trabajando, ¿no?
1: 1.500 actas, más o menos, ¿cuánto equivalen porcentualmente hablando?
2: Bueno, es más de 1%, es mucho.
1: Es claro, más.
2: Sí,
1: de
2: claro que sí. Sí, sí.
1: Para tenerlo.
2: Porque
1: para
2: son como 90.000 mesas, ¿no? Entonces estamos hablando de 1.6, 1.7.
1: Un punto.
2: Más de un punto.
1: Más de un punto.
3: Por otra parte, ¿qué cosa es lo que han hallado?
0: Ok, hasta ahí nomás nos está ganando el tiempo y hay que señalar de que nada está dicho. Yo voy a regresar a partir de las 5 de la tarde, pero antes vamos a la segunda parte de Los Andes Fest.
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0: 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Bien, me voy hasta la tarde del día de hoy, 5 en punto de la tarde. Juan Sánchez en vivo, 5:30. Roque Los Andes con todo, la historia continúa.
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1: Tenderé mi mesa de brujos a las 12 de la noche y mi hierba llamará a los espíritus doctores para curar a mis enfermos de daño. ¡Oh! ¡Oh! ¡Hierba! ¡Mesa de brujos! ¡Oh! ¡Hey!
2: ¡Oh! Hola, ¿qué tal? ¿Cómo están, queridos hermanos, amigos de todo Ancash, de todo Huaraz? Reciban un saludo afectuoso, un saludo maravilloso de su amigo de hoy, de mañana y de siempre, el brujo Zacarías. Brujo neto, brujo piurano. Estamos llegando a toda la región Ancash y en especial a todo Huaraz. Gracias a las potentes ondas amigas de esta prestigiosa emisora, gracias a los canales de televisión y también a las redes sociales. Estamos ya en el mes número 6, mes de junio del año 2026. Y no es una coincidencia que sea el mes número 6 en el año 2026, no. Quiero explicarte y quiero que sepas que este mes es un mes muy especial. El mes de junio es la mitad del año. El mes de junio es donde los astros, la energía, se ponen a tu favor para poder curarte la salud, el dinero, el amor. Ya que este mes es un mes favorable, blanco y transparente. Por eso yo, el brujo Zacarías, estoy para ayudarte, estoy para levantarte y sacar de ti todo daño, maldad, brujería que haya sido puesta por manos ajenas. Pero a mi casa ven con fe, ven con voluntad. No vengas con soberbia. No vengas maleducado. Porque yo soy brujo. Yo domino las tres magias más poderosas de este mundo. La magia blanca para curar. La magia roja para el amor. Y la magia negra para destruir al enemigo. Porque yo te hago ver la cara del enemigo. Y le doy la contra siempre y cuando esté en tus posibilidades. Porque muerto el perro se acaba la rabia. Muerto el perro se acaba la rabia, queridos hermanos. 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Y todo eso te tiene muy agobiado. 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Pero es momento que hagas un alto en tu vida y comentes en tu familia que no aguantas el dolor, que la medicina no hace efecto en tu cuerpo. 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Yo soy el brujo Zacarías. Yo como bueno, soy un pan de Dios, sí. Pero como malo, soy maldito, soy un desgraciado. Porque yo te hago ver la cara de tu enemigo. Y si está en tus posibilidades, yo le doy la contra. 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Así que, ya no sufras en silencio, ya no te ahogues en un vaso con agua. Queridos hermanos, queridos amigos, muchas personas sufren, lloran, porque tienen a un ser querido que está padeciendo, que está agonizando. Desgraciadamente ya le han dicho que no hay solución. Pues basta. Cuando hay voluntad, cuando hay fe, todo se puede. No me tomes como última opción, pero sí tómame como una opción verdadera. Y no pierda la esperanza, porque es lo último que se pierde. Tráeme tu problema por más difícil que sea. Tráeme tu problema por más difícil que sea. Para yo darle solución, remedio a tanto sufrimiento. Igual en el campo del amor, yo curo el amor para que seas feliz. Curo el amor. Tú que eres un hombre de 30, 40 años, que no tienes ni perro que te ladre, pues yo te voy a ayudar a curar el amor. Hay que curar el negocio, hay que curar el dinero, para que puedas ascender, salir adelante. 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Ya lo saben, hermanos, amigos. Los dejo con los síntomas de la brujería. Los síntomas de la brujería. Muy atentos a los síntomas de la brujería. Escuchen este mensaje.
3: ¿Cómo sé si hay síntomas de magia negra en mí? Sentimientos negativos es otro de los síntomas de la magia negra. Por lo general, un indicio de trabajo de magia negra es comenzar a sentir tristezas y depresiones inexplicables. Si bien aparentemente la persona tiene una vida bien, no experimenta felicidad. También puede experimentar fobias y ataques de pánico. Sin embargo, la principal característica es la gran tristeza que experimenta la persona afectada sin un motivo explicable. Dificultades económicas es otro de los síntomas de la brujería en una persona. Aquí es donde más comienza a causar sospecha la víctima que puede estar bajo los efectos de una brujería, pues así como entra dinero, también se va. No rinde. El salario y los negocios, aunque funcionen, nunca les alcanza el dinero. Hay situaciones de pérdidas de dinero inexplicables. Empieza a tener problemas para pagar las deudas y se comienza a generar nuevas deudas. Si el trabajo es para arruinarlo económicamente, se suele tener problemas a nivel laboral hasta el punto de perder el trabajo o tener graves problemas con los compañeros de trabajo. Despidos, improcedentes, malestar y peleas entre los compañeros. Número 3. Cansancio extremo. Es otro de los síntomas. Otra característica de quien está padeciendo magia negra es una sensación de cansancio. Esta situación persiste aunque la persona descanse el tiempo suficiente. La persona suele experimentar falta de energía y siente el cuerpo muy cansado, sintiendo ese cansancio especialmente a nivel de la espalda y dolor o presión a nivel de la cabeza. Sus pasos se vuelven ralentizados y parece que le cuesta mucho mover las piernas, como si tuviera una losa encima. Número 4. No suele cumplir los compromisos. Es otro de los síntomas en las víctimas de un hechizo o brujería. Por lo general, se le van las ganas de ir a reuniones de amigos, así como también se van las ganas de trabajar, producido por el desgano que se aplica a todas sus actividades, ni tiene ganas de divertirse. Otras veces, los amigos desaparecen como por parte de magia. todos aquellos amigos que siempre han estado al lado de la víctima, de pronto dejan de tener contacto con ella. No hay llamadas de teléfono ni mensajes. Nadie se acuerda de la víctima. Repercusiones en el hogar. Es otro síntoma. En el hogar se suele romper los aparatos electrónicos, los electrodomésticos, unos tras otro. Por ejemplo, se arregla un electrodoméstico y se rompe otro, y así sucesivamente. A su vez, las mascotas se enferman y en ocasiones mueren. Aparecen extrañas humedades y la casa empieza a perder belleza, quedando con una energía oscura y pesada. Hay calor excesivo en los ambientes o un frío extraño. También se suele experimentar cuando hay brujería, hechizos, magia negra para arruinar a una persona o amarres de magia negra. Movimientos de cosas, puertas que se abren solas, cristales que se rompen, muebles que crujen continuamente. Se enciende el televisor sin nadie haber apretado el interruptor. Se pone en marcha el ordenador por sí solo. Los juguetes a pilas de los niños andan sin que nadie los ponga en funcionamiento. Coche sufre una avería tras otra. Accidentes de coche, accidentes laborales, teléfono, móviles que se apagan y se encienden solos y a veces dejan de funcionar, robos, etc. También suelen aparecer

0: es otro de los síntomas. Las personas afectadas suelen experimentar visiones negativas y pesadillas espantosas. Puede experimentar presencias de personas que le persiguen, visiones de cementerio, de muerte, colores grises, escenas violentas o excesivamente horribles. También las personas pueden llegar a escuchar voces y sonidos extraños. Despertarse en la noche porque siente que le tocan, despertar por fuertes olores, ver imágenes muy claras en las manchas de la pared o en la caca. Siguiente síntoma: mal humor y agresividad. La persona suele experimentar sentimientos agresivos hacia las personas más cercanas. Puede generar una cierta energía de violencia a su alrededor. Puede entrar fácilmente en discusiones y peleas debido a que pierde el control de sus emociones. También suelen tener problemas de ansiedad, terrores nocturnos, manías persecutorias, y eso solo son señales de lo que tienen encima de su campo áurico. Problemas de pareja. Es algo típico si el trabajo se ha hecho para separar a la pareja. Se suele experimentar distanciamiento, pocas ganas de estar con la persona, problemas de pareja, frialdad, desinterés. En el caso del hombre puede llegar a tener impotencia y en la mujer frigidez. Menstruaciones malolientes, en el caso de las mujeres. Problemas para quedar embarazada, dolores en el pecho y diarreas continuas. El último síntoma es padecimiento a nivel físico. La persona afectada puede experimentar dolores de cabeza, embotamiento, dificultad de concentración, dolores de estómago, ardor de estómago, dolores lumbares o dolores a nivel de los huesos en general. También puede experimentar malestar de hígado, aunque no ingiera ningún alimento, ardor en los ojos, inflamación de los ojos, caída de los párpados. Puede experimentar adelgazamiento abrupto o aumento de peso rápido en pocas semanas. Puede experimentar ansiedad desmedida y gran angustia. En lo general, puede tener un aspecto de pérdida de color en el rostro, falta de luminosidad, mirada apagada, apariencia de más edad, pérdida de vitalidad. Puede experimentar tal estado depresivo que puede estar desarreglado y dejar de tener deseo de arreglo personal. Todos estos síntomas en conjunto es indicativo que la persona está padeciendo efecto de magia negra. Hay que tener en cuenta que la envidia es uno de los grandes motores para realizar estos trabajos y también para enviar energías negativas.
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0: 1 y 15.
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1: Y bien, amados oyentes, queridos amigos de la sintonía, reciban el saludo amoroso y muy fraternal en nombre de Dios y a nombre de quien tiene el grato honor de dirigir y conducir este maravilloso programa, Secretos y Misterios Ancestrales del Taita Gabriel. En este maravilloso programa les saludo siempre en nombre de Dios, hermanos oyentes, hermanos del alma que en estos momentos estás allí, enfermo, postrado en el lecho del dolor, sufriendo, derramando lágrimas en silencio, porque hasta el momento no conoces esta bendita y gloriosa palabra llamada la felicidad.

0: ¿En cuántos hogares el día de hoy hay mucho sufrimiento, muchas lágrimas, separación? ¿En cuántos hogares el día de hoy, hermanos oyentes, ya no existe la palabra amor? Ya no existe la palabra felicidad. Eres víctima de un daño y te han separado de tu hogar. Te han separado de ahí de tu matrimonio, de ahí de tu casa. Te separaron de tu esposo, te separaron de la esposa. Los hijos por caminos equivocados. Porque existe la maldad, existe el daño. Yo soy el Taita Gabriel. Hermanos oyentes, ya estamos en este mes de junio, medio año de este año 2026. ¿Cómo avanzan los días, los meses, las semanas, los años, las semanas? Y usted está allí postrado en el lecho del dolor, sufriendo y derramando cuántas lágrimas en silencio. Quien te habla, soy el Taita Gabriel y le voy a ayudar. Le voy a brindar esa mano amiga. Le voy a brindar mis conocimientos, de mis sabidurías ancestrales. 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Usted que me está escuchando el programa, hermanos oyentes, yo le hago la invitación cordial a que alejes esa vida empedernida, a que usted encuentres la felicidad. Puedes decirla, la felicidad perdida. Por eso, hermanos, te voy a enseñar de mis grandes secretos, de mis grandes amuletos, de mis grandes florecimientos que a diario estoy haciendo en mi casa de curación, en mi casa de sanación, donde ahí decenas y decenas de personas llegan con lágrimas, derramando lágrimas, sufriendo, pero al salir, salen con una sonrisa flor de labios, dando un abrazo al Taita Gabriel, agradeciendo en nombre de Dios, agradeciendo y dando testimonios de todas mis curaciones, de todas mis limpias espirituales. Por eso, hermanos oyentes, no dejes pasar esta oportunidad. Visítame hoy, porque mañana puede ser demasiado tarde. Tampoco no esperes que todo esté en ruinas, que todo sea lágrimas, que tu negocio vaya decayendo poco a poco, que tus terrenos de cultivos ya no sean los mismos de antes, ya no produce como mucha gente dice. ¿Pero por qué? Porque existe el bien, existe el mal, existe lo que es la brujería, el daño. Hermanos oyentes, ya estamos en el mes de junio, visítame. Ya estamos a medio año, hermanos oyentes, y quizás estás allí sufriendo, estás enfermo, que no puedes hacer nada, que trabajas y trabajas y el dinero se te va como sale en el agua, no puedes hacer ni una compra, quieres vivir, hermanos, totalmente fracasado. Fracasar no es morir. 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
1: Continuamos con el programa, hermanos oyentes, secretos y misterios ancestrales. Misterios y secretos ancestrales es un programa creado para el hombre, para aquella mujer que vive sufriendo, que está derramando lágrimas en silencio, que lo que usted se ha proyectado hacer no lo has hecho realidad. Por eso, hermanitos oyentes, yo soy el Taita Gabriel. No estoy solo, no estoy solo. Estoy acompañado de la curandera Calixta. Ella, de mujer a mujer, te va a decir cuál es la causa y el motivo de tu problema, cuál es la causa y el motivo de tu enfermedad. Si te han hecho un daño, si te han hecho una maldad, vives sufriendo, vives derramando lágrimas en silencio. Nosotros le vamos a descifrar, nosotros le vamos a decir a través de una lectura de cartas, a través de una lectura de la coca, a través de la lectura, hermanos oyentes, de la hoja milenaria que es la coca. Le voy a decir a través de una fumada, a través de una velada. 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
1: Me puedes enviar un mensaje de texto o agrégame al WhatsApp. Agrégame al WhatsApp al 945903788. Voy a dar respuesta rápidamente porque el tiempo en la radio es oro. El tiempo pasa rapidísimo. Voy a dar respuesta a mi hermana que lleva el nombre de Verónica. Escúchame bien. Me escribes con el signo de Tauro. Escúchame bien, hermanita linda. ¿Quieres que te hable con lo relacionado a tu pareja? 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Pero te voy a decir por qué. Porque hay una sombra y un mal viento que le han preparado para usted, para verla fracasada. No solamente en el negocio. 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Mi única dirección ya la he mencionado. Otro mensaje del caballero que me pide no mencionar su nombre, pero las iniciales es WSS. Hermanito, yo sé que estás en sintonía del programa, escuchando allá. Y bueno, no me pides también que no te diga el distrito, me pides solo que te diga las iniciales. 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
1: Seguimos con el programa misterios y secretos ancestrales. 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
0: Muchas gracias por escucharnos el día de hoy. Estaremos retornando en próxima edición a través de esta emisora. Muchas gracias.

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1: Nosotros estamos acá para apoyar a la gente humilde. Yo me solidaría con usted por ser un medio tan democrático, por abrir las puertas al más necesitado, al más humilde, porque ellos necesitan de nosotros, ya que las autoridades nos cierran las puertas. Mis felicitaciones, señor Ángel, y adelante.
2: Para gente pobre no hay nada, para gente rico no más hay. A ver, yo manifiesto, señor periodista, yo vengo sobre el alcalde, nunca no me he acercado, pero así hoy sí me he acercado, porque ese perjuicio nos ha hecho. Pero ese nunca que no haga con gente pobre, ¿verdad? ¿Cómo ha entrado, señor periodista? Ustedes saben, sabrán cómo su candidato hizo que yo soy para gente pobre, dijo, pero nunca no ha sido así. Ningún alcalde no ha sido, tal vez habrán cirrateros, pero gente humilde nunca no nos ha robado de esa manera. Ahora, ¿cómo robo es eso? Se presentan Judas como...

0: cargan algo a los también como Judas. Después, como al Señor lo castigaron, los chunchos igualitos se van riendo, alcanzando al balón. Ese no es justo, Señor periodista. Por eso yo con esa palabra me he acercado, pero ahora que se despierte el alcalde.
1: 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A partir de estos momentos, damos inicio al programa con verdadero espíritu regionalista. Los distritos y provincias en acción. Queda con ustedes el director, conductor del noticiero, el periodista Ángel Durán. 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
3: Por fin.
4: Roberto Sánchez, presidente del Perú.
5: Muy bien, gracias. Por fin, como dice aquí nuestro administrador, llegamos al programa. Con 2 minutos de retraso. Muy buenas tardes. Abrazos a la distancia.
6: Últimas
4: Roberto Sánchez, presidente.
5: Con la venia de Dios, iniciamos el noticiario Ángel Durán con verdad y justicia. Se pone tensa la situación. El voto, el conteo. El minuto a minuto. Roberto Sánchez.
4: Pedro Castillo sin voz.
5: Sigue tomando la delantera.
4: Roberto Sánchez.
5: Cómo lloran. Cómo se desesperan.
4: Este 2026.
5: Aquellos de la prensa basura de Lima. Cómo lloran los empresarios, los millonarios, los ricachones, cómo lloran aquellos que se hacen llamar de la ultraderecha. Ahora

0: del extranjero. ¿Qué cosa quiere Keiko? Quiere perpetrar fraude electoral.
1: Roberto Sánchez y Pedro Castillo.
0: Cuando el pueblo peruano, así sea por un voto, le da el triunfo a Roberto Sánchez. ¿Cómo lloran los periodistas y los dueños de Latina Televisión, de América Televisión, de ATV? ¿Cómo lloran periodistas y dueños de Panamericana Televisión, de Canal N? El pueblo está ganando. Y finalmente se va a concretar el triunfo contundente de Roberto Sánchez,
1: símbolo de lealtad,
0: y Pedro Castillo,
1: Roberto,
0: la dupla de oro,
1: presidente del Perú.
0: ¿Cómo lloran los periodistas de Willax Televisión? ¿Cómo lloran dueños y periodistas de Radio Programas del Perú, de Exitosa Radio? Claro, también Exitosa.

0: El conteo según la OMPE.
1: Roberto Sánchez, hombre leal.
0: Al 95%. Roberto Sánchez.
1: Roberto Sánchez y Pedro Castillo, símbolo de lealtad.
0: Tiene el 50.057%.

0: 43%.
1: Roberto Sánchez, presidente del Perú.
0: ¿Y cuál es la diferencia del voto? A ver, ¿por cuántos votos al 95%? ¿Cuántos votos le toma la delantera Roberto Sánchez a Keiko?
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0: Hasta el momento, 21 mil votos. 21 mil votos de diferencia.
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0: Los entendidos en la materia te refieren, te precisan, técnicamente te indican que la tendencia va por ahí. Keiko podrá subir algunos puntos, Roberto Sánchez también, pero ya es imposible estadísticamente que Keiko pueda voltear los resultados, que pueda voltear la tortilla a Roberto Sánchez de Juntos por el Perú.
1: Otra vez Juntos por el Perú.
0: Entonces, como ya se ven perdidos, ¿cuál es el chiste? Faltan los votos del extranjero. Falta el conteo de la votación de diferentes países del planeta. Como para decir, con esos votos ganaría Keiko Fujimori. No, señor. Esto ocurrió en la elección con PPK también. Igual, similar, cuando Pedro Pablo Kuczynski por décimas le llevaba a Keiko. ¿Y qué decía Keiko y su mafia? Falta todavía los votos del extranjero. Falta el conteo del exterior. Pero finalmente, en la época de PPK, cuando ganó la presidencia, el tema era así, pues, ¿no? El tema era así, simplemente milésimas, décimas, y PPK se impuso al fujimorismo, que trataba de decirnos, faltan los votos del extranjero. En muchos países del extranjero, JP ha dado el golpe mortal. Lo que pasa es que Keiko está intentando hacer fraude. Necesita tiempo. Se agarra del extranjero para decir que, a ver, con los votos del extranjero he ganado. Reverenda mafiosa.
1: Roberto Sánchez, hombre leal.
0: Pero bueno, JP, junto por el Perú, popular, ha tenido personeros,
1: Roberto Sánchez y Pedro Castillo,
0: en todos los países donde se han aperturado mesas de sufragio.
1: Sánchez, presidente,
0: en eso sí, yo felicito
1: JP,
0: la organización de personeros en el exterior. En todas las mesas de los países donde nuestros compatriotas han votado, un guardián de la victoria. Y ese guardián de la victoria, un personero, ¿no? En el extranjero, ni hablar.
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0: Pero eso no va a cambiar.
1: Es la izquierda.
0: Pero la derecha que te dice, no, Keiko va a ganar con los votos del extranjero. Ya meten, nos están metiendo la yuca de Fujimori. Por eso es que hoy día en Lima hay movilización de la gente de Juntos por el Perú, del castillismo. Hasta los delincuentes de las encuestadoras. ¿Cómo lloran las encuestadoras?
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0: Alfredo Torres, presidente de Ipsos, ¿qué ha dicho? Es probable que los números que dimos en el flash electoral se puedan revertir. Se puedan revertir, claro. Entra también al engranaje de la mafia, ¿no? Entra al engranaje de la mafia. El presidente de Ipsos Perú, Alfredo Torres, dijo que el avance del conteo de la OMPE, escuche, escuche, dice que el avance del conteo de la OMPE se encuentra dentro del margen de error que señaló su casa encuestadora en el conteo rápido que se presentó el último domingo.

0: es presidente de Ipsos, encuestadora mafiosa. Alfredo Torres, dueño de Perú 21.
1: Roberto Sánchez y Pedro Castillo, símbolo de lealtad.
0: Este mafioso, presidente de Ipsos Apoyo,
1: Pedro Castillo,
0: Alfredo Torres,
1: símbolo de lealtad,
0: ha dicho que el conteo rápido presentado por su encuestadora por encargo de transparencia. Él dice, me encargó transparencia. Se hablaba de un empate técnico porque ningún candidato obtuvo el 51.9%. El conteo rápido de Ipsos, que cuenta con un margen de error más o menos 1.9, y una muestra de 1037 actas, mostró que Roberto Sánchez, Juntos por el Perú, obtuvo el 50.3% de respaldo ante un 49.7% que recibió la mafiosa de Keiko Fujimori, de Fuerza Popular.
1: Roberto Sánchez y Pedro Castillo, símbolo de lealtad. Roberto Sánchez.
0: Por eso en el preludio del programa, OMPE actualizó sus datos del conteo de actas a las 2:30 de la tarde de hoy, 9 de junio, 2:30 de la tarde, actualizado. Roberto Sánchez tiene hasta el momento en el 95%, ya estamos en el 95% del conteo, estamos en el 50.057% a favor de Roberto Sánchez, mientras que Keiko Fujimori tiene el 49.943%. ¿Hay que celebrar? Sí. Yo les digo que sí, mientras otros dicen, hay que esperar el 100%, todavía, paciencia, buen humor, tranquilidad. No, señor. El Perú entero tiene que celebrar. Evitemos el fraude. Ya Roberto Sánchez es electo presidente de la República. El 5% difícil. Ya no voltea la tortilla Keiko Fujimori y su mafia. Quieren hacer mafia. Quieren con los votos del extranjero. Pero Keiko no cuenta que Juntos por el Perú ha tenido personeros en todas las mesas del exterior.
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0: Pero bueno, hay mucho que celebrar, claro.
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Noticiario Ángel Durán con Verdad y Justicia. El mapa electoral de Ancash. En la primera vuelta electoral en Ancash, el fujimorismo ganó en 8 provincias. Ocros, Huarmey, Casma, Chimbote, ganó también en Caraz, claro, también Caraz, Yungay. Y en esta segunda vuelta electoral, en la sierra de Ancash, el golpe ha sido mortal al fujimorismo. Solo podríamos hablar de dos, ¿no? A ver, Pallasca ganó abrumadoramente Juntos por el Perú. Corongo, hemos barrido en Corongo a favor de JP. Siguas teñido de color verde. Gracias, Siguas, también ganó Juntos por el Perú. Pomabamba, JP, Piscobamba, JP, Chacas, JP, Carlos Femín Fiscarral San Luis, ganó también Juntos por el Perú. Huari, en Huari le dimos tanda al fujimorismo. Antonio Raimondi Yamiquín, le dimos tanda al fujimorismo. Aija, en la primera vuelta, en Aija ganó el fujimorismo. Y en la segunda vuelta, Roberto Sánchez ha barrido en Aija. Ha barrido. Gracias, Aija. Ahora es JP, Aija. Chiquián, JP. Gracias a la provincia de Bolonés y Chiquián. JP, Ocros falló, en Ocros ganó al fujimorismo. Recuay barrió JP. Huaraz ha barrido JP en Huaraz. Carhuaz, teñido de color verde. Yungay, también JP. Y en la primera vuelta, Yungay ganó Keiko. Segunda vuelta, le volteamos la tortilla. Yungay ganó JP. Caraz ganó Keiko. Bueno, o sea, hemos perdido en 2 provincias de la sierra, en Ocros y Caraz. Ocros y la provincia de Huaylas, Caraz. Bueno, en la zona costa de Ancash, pero antes quiero puntualizar algo. En la segunda vuelta electoral, ¿quiénes hemos sido los responsables de coordinar, articular? Porque el pueblo en sí no ha necesitado de mayor campaña. El pueblo ama, quiere a Pedro Castillo, pero sin embargo, desde Lima acreditaron responsables de la campaña. Y en lo que es la zona sierra de Ancash, hemos tenido a varios coordinadores de campaña. Somos una familia. Tenemos, por ejemplo, a quien les habla, Ángel Durán, acreditado por Pedro Castillo en representación del castillismo. Hemos tenido del partido Convergencia Democrática al compañero Luis Maguiña Villarreal y todo su equipo. Entonces, ¿hemos sido responsables? Sí. ¿Hemos articulado? Sí.
hemos coordinado temas de personeros juntos, sí. Porque muchos preguntan, los veo distanciados, ¿qué pasa? Ángel Durán con Luis Maguiña. Hoy les digo, Luis Maguiña es también parte de Juntos por el Perú, así como quien les habla. Yo, por ejemplo, no soy afiliado a JP. Yo represento al presidente Pedro Castillo, represento al castillismo, el hermano Luis Maguiña, también su hermano Carlos Maguiña, en fin, del partido Convergencia Democrática. Y considero que el trabajo ha sido precisamente atacar por diferentes frentes y no estar juntos en un solo local los dos. Las tácticas de una guerra, las tácticas de una campaña. Lucho Maguiña, Carlos Maguiña, ataca por acá, hermano Ángel Durán por acá, otros coordinadores por el otro lado. En segunda vuelta se sumaron partidos políticos que también han sido parte de la sumatoria, han sumado el trabajo. Ya he mencionado qué partidos son. Gracias a esos partidos políticos, una coalición de partidos para enfrentar la segunda vuelta electoral. Guarmey, Casma, Chimbote, ¿a quién le dieron la responsabilidad? Al congresista Elías Varas. Al congresista Elías Varas. Y resulta que ni en la primera vuelta ni en la segunda vuelta han hecho trabajo político. En la primera vuelta, Elías Varas, ahora que ya pasó la campaña, es bueno que sepan algo. Elías Varas parece haber jugado a favor de Keiko. Y eso es público, esto no es ningún secreto. Elías Varas, congresista de la República, que ya se va, felizmente, no puso personeros en todo Ancash. Porque a él le encargaron personeros de toda la región. Y ustedes saben, ancashinos, que en primera vuelta no hemos tenido ni un personero, ni uno solo, cero personeros en las mesas. ¿Y quién era el responsable? Elías Varas. Segunda vuelta, lo llamaron la atención en Lima, en otro nivel, entre la alta dirigencia de Juntos por el Perú, porque Elías Varas sí es afiliado a Juntos por el Perú. Y en la segunda vuelta, les voy a ser bien sinceros, cero personeros en Guarmey de JP, cero personeros en Casma. Al menos nosotros hemos apoyado en Yautana. Bueno, quien les habla, yo sí he puesto personeros en Yaután. Pero lo demás, Casma, Buenavista, Comandante Noel, cero personeros. Hoy día en Chimbote, los hermanos castillistas, por ejemplo, a través de una reunión MIT, me decían, señor Durán, Elías Varas ha jugado a favor de Keiko. El domingo, en la segunda vuelta, él nos decía, días antes, que ya los personeros estaban en todas las mesas, Chimbote y Nuevo Chimbote, en todas las mesas. Y resulta que no ha habido personeros, señor Ángel Durán. Es por eso que a usted, señor Durán, le hemos pedido credenciales de personeros. Y es verdad, el domingo hemos enviado credenciales
a través de WhatsApp hasta donde hemos podido en Chimbote. Y no hemos podido cubrir todo, ¿eh? De 0 al 100%, de 0 al 100%, Chimbote, he tenido que meter mis narices. He tenido que meterme a una zona que estaba encargado Elías Varas. 10 de la mañana, no habían personeros, ni uno solo. Y en Chimbote lo saben. Y yo les dije, me voy a tener que meter a Chimbote nombres de personeros para acreditarlos. Y les hemos enviado vía WhatsApp para que lo impriman, su credencial de personeros, que lleva la firma del doctor Zafra, personero legal nacional de JP. Hemos enviado credenciales en blanco para que llenen sus nombres. Y del 0 al 100%, ya no pude más. Hemos cubierto solo un 30% de personeros en mesa. Y los compañeros, compatriotas, hermanos y hermanas de Chimbote dicen, ¿qué le pasó a Elías Varas? Que decía que todas las mesas estaban ya con personeros y era mentira. No había personeros. No había. Y de esto ya tiene conocimiento Roberto Sánchez, ya tiene conocimiento Pedro Castillo. La pregunta del millón: ¿y a qué se dedicó Elías Varas? ¿A qué se dedicó? Desde la primera vuelta se dedicó solo al trabajo para asegurar que su sobrino entre como diputado, Jefferson Varas. A eso se ha dedicado él. Es por eso que Elías Varas, actual congresista, entró a la sierra, porque en Chimbote no pasa nada. Y su sobrino ha salido electo diputado con votos de la sierra. Nuevamente los serranos, como yo, entramos en una contradicción. Deberíamos de apoyar a un serrano, ¿no? Pero no. No sé qué les hizo Elías Varas. Y la sierra le da el triunfo a su sobrino Jefferson Varas, natural de Chimbote. Aseguró al sobrino, ganó el sobrino, se olvidó de JP. Esa finta que llegó la comitiva con Roberto Sánchez. Cosas tan simples. En la organización solo supo subir al estrado, alzar sus brazos. Igual lo hizo el Chimbote. Pero por eso es que hoy día el hermano del presidente Pedro Castillo, José Mercedes Castillo Terrones, senador de la República con la más alta votación, 280,000 votos, su hermano de Pedro Castillo, José Mercedes Castillo Terrones, yo le digo Meche de cariño, nos dijo hermano Ángel Durán, la convención regional en todas las regiones del sábado hay que posponerlo para el día 20, sábado 20 de junio. El sábado 20 de junio será la primera convención regional en Ancash del castillismo. Están invitados simpatizantes, seguidores de Pedro Castillo. Estará presente
el senador de la República, van a estar presentes altos dirigentes del partido político Juntos con el Pueblo, reconocido por el Jurado Nacional de Elecciones. ¿Y de quién es el partido? Del castillismo. Así es. Entonces, el 20, sábado 20 de junio, es la primera convención regional del castillismo. Espero que para ese día esté libre Pedro Castillo. Todo apunta que sí, ¿no? Esperamos con cariño, con amor, con estoicismo. Pido a Dios que para el 20 de junio ya esté libre Pedro Castillo y él encabece la primera convención regional en Ancash del castillismo, porque además estará su hermano senador de la República, estarán altos dirigentes del castillismo sábado 20 de junio, esta convención con sede en Huaraz, el lugar Parque de las Banderas, barrio de Belén, Parque de las Banderas en Huaraz, al frente de la cevichería Huaraz querido, ¿no? Al frente, claro, desde las 9:30 de la mañana. No necesitas oficio, no necesitas una esquela, distinguido radioescucha, tú que estás en sintonía de esta radio, estás invitado ya plenamente, estás invitado. Yo pido a Dios que para el 20 de junio Pedro Castillo ya esté libre como el ave fénix.

0: Y bueno, saliéndonos de el esquema político, tengo algunos datos sueltos. El clima que se vuelve loco, no se siente el otoño. Tsunami activa alerta por altas temperaturas en 20 regiones, incluidas Lima y Callao. Lima y Callao vienen soportando una ola de calor nocturno. En algunas zonas, las temperaturas podrían alcanzar los 36 grados centígrados. Esto ocurre a poco más de 2 semanas que se inicie el invierno. ¿A dónde se fue el otoño? El Servicio Nacional de Meteorología e Hidrología activó la alerta roja en distintas regiones, entre ellas Lima, Callao, por el incremento de la temperatura diurna de moderada a extrema intensidad. A través de la página web, el organismo advierte que en los próximos días se prevé nubosidad hacia el mediodía en zonas afectadas, lo que favorece el incremento de los niveles de radiación ultravioleta. Asimismo, se esperan ráfagas de viento con velocidades cercanas a los 35 kilómetros. Principalmente durante horas de la tarde, la alerta del tsunami entrará en vigor desde mañana, 10 de junio, y se va a prolongar hasta el viernes 12 de junio a las 23 horas. El aviso contempla, entre otras regiones, Ancash. Y antes de conectarnos con Lima, con el economista Alejandro Flores Pasión, los oleajes a la orden del día. Casi 100 puertos, casi 100 puertos están cerrados por oleajes anómalos. Pese a advertencias, personas entran a surfear, a tomarse selfies. Los oleajes anómalos golpean el litoral peruano desde la semana pasada, y según las autoridades, el fenómeno va a continuar por lo menos hasta el 12 de junio. El Centro de Operaciones de Emergencia Nacional ha indicado que 98 puertos del litoral peruano permanecen cerrados debido a los oleajes anómalos que se están registrando desde la semana pasada. Información corroborada con la Dirección de Hidrografía y Navegación de la Marina de Guerra del Perú. Noticiario Ángel Durán con Red Justicia.
1: En mi casa pongo el corazón, nuestros campesinos, nuestros pescadores.
0: Nos acaba de llegar un audio,
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0: de un alto dirigente de Keiko Fujimori, incluso candidato a la vicepresidencia, donde da instrucciones cómo debe entablarse el fraude. El fraude en el Perú. Antes tengo llamada telefónica. Adelante, por favor, buenas tardes.
2: Señor Ángel Durán, buenas tardes a usted y a todos los oyentes de su prestigioso programa. Día a día se escuchan y ha sido el vocero oficial de esta contienda electoral donde Juntos por el Perú, con el patrocinio del castillismo del señor Pedro Castillo Terrones y a la suma de ese liderazgo que usted ha puesto en la región Ancash representando al castillismo puro, obviamente el resultado ha sido que ha habido un triunfo aplastante, por lo menos en la región Ancash, dado a ese trabajo articulado, a ese trabajo liderado bajo su persona, y ese es el reflejo de trabajo que debería haber sido en todas las regiones. Y lamentablemente, pues, señor Ángel Durán, hay ciertos grupos de poder también que son parte de esta coalición de Juntos por el Perú, no han desarrollado ese trabajo como debería ser. Lamentamos cómo la gente no quiere ponerse la chaqueta o no ha querido ponerse la chaqueta a sabiendas que ya lograron el objetivo de haber sido, de haber sacado electo al sobrino. Elías Vara simplemente se ha hecho el loco, se ha hecho el sueco a lo que él pueda convenir en función a sus intereses netamente políticos y familiares. Y ya lo vio como negocio redondo la política y a él le conviene con la presencia de su sobrino en la Cámara de Diputados para que pueda estar viviendo y lucrando del poder nacional. Y en esa medida, señor Ángel Durán, solo reiterarle esa felicitación que nosotros hemos podido ver a través de las redes sociales, a través de su trabajo físico, a través de las coordinaciones, a través de los viajes que usted ha desarrollado a la ciudad de Lima, rendirle cuentas de la gestión y del trabajo político que ha venido desarrollando, y ello ha dado fruto, pues, y es por eso que JP en esta segunda vuelta en la región Ancash ha sacado más del 60% de votos y ahí está ese trabajo. Y eso es lo que hay muchos grupos de poder que ahora ya se subieron al coche, no quieren reconocer y quieren aislar ese trabajo, ese reconocimiento que mucha gente da y reconoce y da fe de ese trabajo que usted ha desarrollado desde las filas, desde la trinchera del castillismo, señor Ángel Durán. Sigamos adelante, señor Ángel Durán, sigamos con las actividades políticas ya programadas, sigamos también vigilantes del desarrollo, del conteo de los votos, porque sí o sí, este es el triunfo del pueblo, este es el triunfo del castillismo y del señor Roberto Sánchez y de Pedro Castillo Terrones. Muchas gracias, señor Ángel Durán.
0: Muchas gracias, distinguido caballero, por comunicarse con el noticiario Ángel Durán con Verdad y Justicia. ¿Y cuántos días más vamos a esperar? A ver, ¿cuántos días más para tener el 100% ya del conteo final? Indican unos 10 días más, porque hay actas observadas, ¿ah? Hay actas observadas que no lo resuelve la OMPE. Las actas observadas suben para ser resueltas al Jurado Nacional de Elecciones. A ver, yo sí les digo con convicción, porque uno siente ya el triunfo está garantizado ya, de que hay una diferencia hasta el momento a favor de Roberto Sánchez de 21.000 votos, así sea 5.000 votos, 2.000 votos, por un voto se gana una elección.
3: Nunca se vende.
0: Así es que los equipos técnicos, por ejemplo, de Juntos por el Perú ya están trabajando, ¿eh? Acá no van a esperar 10, 15, 20 días. Ya están trabajando proyectos en bien del país. Antes de ir con el audio, del escándalo, del fraude que cocina Keiko Fujimori, y no va a poder, llamada telefónica Adelante, por favor. Buenas tardes.
3: Muy buenas tardes, señor Ángel Durán. Señor Ángel Durán, convoco hoy día a todos los hermanos castillistas y los de JP para seguir defendiendo nuestro voto popular. Sabíamos concretamente que este sinvergüenza de Keiko, ni modo quiera hacer como sea, como dé lugar, el fraude con el voto extranjero, y ese no lo vamos a permitir, porque ayer en la noche ya hemos hecho un plantón frente de la OMP, y hoy día también de igual manera vamos a hacer un plantón. Por eso que estoy invitando a los hermanos consecuentes, hermanos prácticamente que sienten por nuestro país, por nuestro pueblo, por la soberanía de nuestro país, por los desposeídos, por los pobres, por los prácticamente que están sufriendo de hambre, que no hay trabajo, que no hay un trato en el sector salud, ni educación, en todo, en estilo de señor Ángel Durán. Por esa convocatoria, que el punto de concentración va a ser prácticamente de ahí, Avenida Luis Uriaga, en el local de JP, y para dirigirnos hasta la OMP, para seguir insistiendo que no debe pasar prácticamente ni 10 días. Esto tiene que ser inmediato. ¿Qué esperan? ¿Qué están esperando? ¿Qué cosa hacer también en la OMP? Seguramente hay complicidad, ahí estará corriendo seguramente millones de dinero. Por eso quieren hacer lo que prácticamente les conviene. Entonces, por eso, hermanos, ancasinos, guaratinos, tenemos que defender nuestro voto popular, aún más también defender a nuestro presidente electo, Roberto Castillo, al presidente Pedro Castillo. Entonces, los castillistas estamos adelante, como siempre. Estamos los hombres consecuentes y castillistas. Nosotros vamos a estar al frente, hasta vamos a dar nuestra sangre, nuestra vida, porque no podemos ya prácticamente cada vez nomás que nos hagan fraudes, cada vez nomás que nos hagan daño prácticamente a la democracia. Hablan de democracia cuando no hay de democracia, señor Ángel Durán. El verdadero democracia somos los pobres, el que practicamos, pero los ricos, ¿qué democracia practican, señor Ángel Durán? Entonces, de vuelta, vuelvo a recalcar, convocamos a todos, castillistas, a JPistas, al punto de concentración en el local central y movilizarnos y defender prácticamente nuestro voto popular y no al fraude con voto extranjero. Muchas gracias, señor Ángel Durán.
0: A ver, no me corte, por favor. Reitérenme el local de JP de la Avenida Luis Uriaga en Huaraz. ¿A qué hora es la concentración? Para la movilización. Adelante.
3: Discúlpame, señor Ángel Durán, que es cierto que no le he dicho ahora, a las 5 de la tarde, señor Ángel Durán. Debemos estar saliendo ya del Conyama. El puente Constitución va a ser a las 4 de la tarde.
0: Muy bien, muy bien. Muchas gracias. Abrazos a la distancia. Entonces, a los conciudadanos que están en la defensa del voto, de la democracia y el respeto al triunfo de Roberto Sánchez, la concentración ya desde las 4 de esta tarde, porque a las 5 de aquí a una hora del local de campaña de JP de la avenida Luis Uriaga se va a realizar una movilización hacia el jurado electoral, hacia la OMP, para hacer sentir la fuerza, rechazando el fraude que pretende hacer o concretar Keiko Fujimori. Adelante, muy buenas tardes. Adelante.
4: Buenas tardes, ¿me logran escuchar?
0: Así es, bienvenido.
4: Muchas gracias, estimado Ángel Durán. Hay una perspectiva que el pueblo preocupado por esta situación tiene muchas interrogantes. Uno de los aspectos que hay que tener en cuenta es la influencia y la injerencia de Estados Unidos. Ustedes saben que Estados Unidos pone y saca presidentes, principalmente en el caso de presidentes de derecha y de ultraderecha. Está muy interesado por ejemplo, que en el próximo domingo gane uno de derecha frente a Gustavo Petro. Acá en el Perú le conviene que gane la oposición, ya saben, a esa mujer desnaturalizada que mató a su propia madre. Quiere que gane ella, ¿por qué? Porque simplemente sus empresas van a tener carta abierta para ingresar a explotar nuestras riquezas naturales. Hay que tener cuidado, por ejemplo, el caso de Milei en Bolivia, los votos extranjeros, es orden de Estados Unidos, que ahí lo manejan el tema de las elecciones. Es absurdo cómo el sufrido pueblo de Argentina haya puesto a un maniático como presidente de rodillas ante los Estados Unidos. Igual quiere meter la mano en Chile, quiere meter la mano en este caso en Colombia, quiere meter la mano en Brasil, poniendo a un ultraderechista hijo de Bolsonaro. Entonces hay que tomar precauciones con estos votos del extranjero, porque ahí está metido hasta la coronilla Estados Unidos. Entonces, alerta, compatriotas. Obviamente hay que felicitar a la población que ha salido a las calles, pero no con un triunfalismo como lo hace la derecha, sino con mucha modestia, con mucha parsimonia, para poder esperar estos resultados. Pero hay que estar alerta, estimado Ángel Durán, para asegurar esos votos que lo podría manipular a través de las embajadas, incluso acá en el Perú, porque ellos están muy alegres si es que ganara, cosa que no va a suceder, la derecha, para poder llevarse nuestras riquezas a precio regalado, para poder, conjuntamente con empresas de Europa, llevar a estos países como el Perú. Esa es mi opinión, mi estimado Ángel Durán, y a su vasta audiencia que participa multitudinariamente con usted. Muchas gracias.
1: Roberto Sánchez, presidente del Perú.
0: Muy bien, muchas gracias.
1: Nunca se venden
0: las líneas, especialmente el teléfono del programa, está aperturada. El 955-891-330. Las líneas de la justicia.
1: Roberto Sánchez y Pedro Castillo, símbolo.
0: ¿Cómo está el mapa electoral en el Perú?
1: Roberto Sánchez, presidente del Perú. Este 2026.
0: Keiko Fujimori perdió votos en el norte y Roberto Sánchez se consolidó en el sur. Hay 1516 actas, ¿eh? 1516 actas observadas que ya están en el Jurado Nacional de Elecciones. Repito, actas observadas en OMPE pasa para ser resuelta al Jurado Nacional de Elecciones. 1516 actas en el Jurado Nacional. Ya dijeron en el Jurado Nacional de Elecciones que en unos 10-15 días van a resolver todas las actas. Adelante, muy buenas tardes.

0: por eso como un ciudadano común y corriente, yo pido que usted, por favor, haga saber a señor Roberto Sánchez y expulse, no se pata, voten las patadas, para que él necesita un traidor ahí en el partido. No se necesita un traidor, es gente que trabaje, ya ve. Acá, como se llama, no contribuyó con poner los personeros, y esa es la situación, porque por eso que así en los colegios donde tocó votar había ausencia de personeros, y así que al señor deben botar la patada, expulsarlo del partido, desafiliarlo. Gracias.
1: Muchas gracias, el amable radioescucha desde Chimbote está diciendo que el señor Elías Varas es un traidor. Y en Chimbote lo saben, en Chimbote lo conocen. Dirán, ¿y cómo salió su sobrino diputado? Vino Elías Varas a la sierra, los adormeció a los serranos como yo, y votaron por su sobrino. La sierra, porque el Chimbote no ha sacado ni para el té. Ahí están los resultados en la OMPE. Elías Varas perdió como candidato a senador, pero logró meterlo al sobrino. Era su objetivo. Y el Gui nunca le interesó, junto por el Perú, nunca le interesó el castillismo. Por eso es que no ha puesto personeros en Chimbote. O sea, pura traición. Adelante con la llamada. Buenas tardes.
2: Buenas tardes, señor Ángel Durán. Todos estos días yo he estado pasando por el local de la Avenida Pardo, donde supuestamente está el local de JP, que es la oficina parlamentaria del congresista Elías Varas. Y no ha habido ningún tipo de atención ni coordinación. Hay para unos cuatro elementos que parecen delincuentes, ¿no? Serán su seguridad, ¿no? Pero parecen delincuentes y lo utilizan en la oficina como cochera de su carro, ¿no? O sea, no hay ningún trabajo político. Ahora, la mejor demostración de lo que yo le digo es lo siguiente, o sea, uno no puede especular. Mire, en todas las bancas, en la primera elección ganó la señora Keiko Fujimori, ¿no? Y en Chimbote, la provincia del Santa, según la cifra del OMPE, primero quedó en la provincia del Santa, Chimbote, Nuevo Chimbote, la señora Keiko Fujimori. Después siguió Carlos Álvarez, después Belmont, después siguió Alfredo López Chao. Y séptimo lugar ha quedado en ese tiempo, para la primera vuelta, JT. Séptimo lugar. Yo no le engaño, entre a la OMPE, que es una página oficial, ahí se da cuenta, ¿no? Y en toda la sierra ha ganado el partido de Fuerza Popular. Pero en esta segunda vuelta le hemos dado, como se dice, la vuelta, porque en toda la sierra se ha ganado, menos nuevamente en Chimbote, no en Chimbote. Ahí ha ganado nuevamente Keiko. ¿Quién es responsable de la parte política de Chimbote y Nuevo Chimbote que tiene el mayor bolsón electoral de todo Ancash? Ese es el congresista que gana su sueldo gracias a que le han dado la votación los chimbotanos, ¿no? Pero ahora no hay ningún tipo de actividad, ¿no? Entonces, a mí me alegra bastante que ustedes estén convocando a una convocatoria a una convención regional, que va a estar presente el hermano del presidente Castillo, o su hermana también. Pero acá en Chimbote no hay ningún tipo de movimiento político. Y eso nos extraña, nos parece raro. No, nosotros hemos salido, cuando usted vino a Chimbote, salimos a volantear en el distrito de Santa, en el mercado de Santa, no sé si se acuerda, ¿no? Un domingo y un sábado. Entonces, pero de ahí, de la oficina de Vara, no nos dieron nada de volantes, ¿no? Entonces ha sido la propia voluntad. Nosotros con nuestro pasaje nos hemos movilizado. El señor tiene cuatro camionetas. Es más, ahí trabaja el señor.

0: Monzón, que ha sido comando, que ha sido director regional de pesquería en el tiempo de señor Álvarez, ¿no? Y él trabaja como asesor en su despacho congresal, el ingeniero Monzón, ¿no? Y él también ha postulado como candidato a diputado número 5. O sea, ha puesto a su familia, a sus empleados, ¿no? Y al final, todo, como usted dice, se lo ha jugado solamente por su sobrino, ¿no? Ahora se corre la voz de quiero entrar a trabajar como asesor de su sobrino en la oficina parlamentaria de Jefferson, ¿no? Eso sería ridículo, porque él es médico de profesión, que ejerce su carrera de profesión como médico, ¿no? Entonces eso es lo que yo quería decirle. Y la otra cosa es lo siguiente. Ahora en Chimbote acaba de anunciar en redes que la congresista Nilsa Lozano lo está denunciando penalmente ante la Fiscalía de la Nación de Lima, a la rectora de América Obras de la Universidad Nacional del Santa, por malos manejos en obras, ¿no?, dirigidas. La pregunta es, si lo hace esta fujimorista, que el señor Elías Vara no tiene la capacidad suficiente para denunciarlo penalmente ante la Fiscalía al señor Coqui Noriega. Mire, le voy a dar un dato que a lo mejor usted se va a sorprender. En Chimbote, en la Municipalidad Provincial del Santa, había elaborado un expediente para la ejecución de la avenida Camino Real por cerca de 4 a 5 kilómetros, ¿no? Y más o menos estaba en ese tiempo algo de 15 millones de soles. Se han puesto de acuerdo Coqui Noriega y el alcalde provincial de Santa, y la unidad ejecutora del municipio la han trasladado a la unidad ejecutora de la subregión Pacífico, o sea, a la región. Pero ¿sabe por cuánto lo va a hacer la región, la subregión Pacífico, que lo dirige para su conocimiento un odontólogo, es el gerente de la subregión Pacífico? Yo no sé qué hace un odontólogo en una oficina de ingeniería y arquitectura, ¿no? ¿Sabe por cuánto lo van a hacer la obra? 55 millones de soles, señora Ángel Durán, ¿no? La Contraloría República ha intervenido, hay un informe de control, y ha paralizado eso. La pregunta es, ¿y cuál es la labor del congresista? ¿Fiscalizar, sí o no? ¿O coludirse? No, tiene que fiscalizar. La pregunta es, si la congresista Nilsson está denunciando penalmente a la rectora de Luis Santa, ¿por qué el señor Elías Vara, en su calidad de congresista, porque va a ser congresista hasta estos días, ¿no?, ¿por qué no le denuncia penalmente a Coqui Noriega por esta obra sobrevalorada, ¿no? Mire, técnicamente la Cámara Peruana de la Construcción dice que cada kilómetro de pista cuesta 1 millón de soles, ¿no? 1 millón de soles. Si son 5 kilómetros, ¿no?, y a 5 kilómetros de ida y 5 kilómetros de vuelta, porque son doble pista, ya son 10 kilómetros. Y según la Cámara, la Capeco, sería 10 millones de soles, ¿no? Pero 55 millones de soles ya es un escándalo. Eso tiene un nombre, el señor Ángel Durán, ¿no? Y acá en Chimbote no hay periodistas así como usted que denuncian allá en Huaraz, ¿no? ¿No? Entonces acá nos parece muy sospechoso que hasta ahora no lo haya denunciado a Coqui Noriega, ¿no? Ni incluso lo haya llamado a la Comisión de Fiscalización. Todas las obras que ha hecho la región, y usted lo sabe muy bien, están sobrevaloradas, ¿no? Entonces, por ejemplo, la obra del Politécnico está paralizada. Empezó con 35 millones, ahora está a 55 millones, ¿no? La obra de Inmaculada, que estaba paralizada, ¿no?, estaba por 75 millones de soles, ahora la han reportado a 105 millones de soles. O sea, acá se están levantando, empieza el presupuesto de la región. Señor Ángel Durán, usted es periodista, usted es un usador de anticorrupción, ¿no? Usted comuníquele inmediatamente al presidente Roberto Sánchez Palomino qué es lo que está sucediendo, y que le indique que antes que se vaya este congresista, que justifique por lo menos denunciándolo penalmente al gobernador regional y al gerente de la subregión Pacífico. Termino. ¿Cómo ve usted, cuál es su opinión al respecto, que un odontólogo sea gerente de la subregión Pacífico? Es como si un odontólogo fuera gerente de la gerencia de infraestructura de la región de Ancas. Muchas gracias, buenas tardes.
1: Roberto Sánchez es nuestra. Bueno, muchas gracias, Roberto Sánchez, por el contacto telefónico desde Chimbote. Bueno, ese tema del odontólogo gerente de la subregión Pacífico tiene toda una historia. ¿Por qué lo coloca Coqui Noriega a este señor en ese cargo? Porque su hermana es fiscal anticorrupción en Huaraz. Y esta fiscal anticorrupción tiene investigaciones contra Coqui Noriega por corrupción, por ladrón, por choro, por delincuente, por ampón. Y no le pasa nada, porque Coqui Noriega, a través del gerente general, otro delincuente, gerente general del gobierno regional, maneja el Poder Judicial, maneja el Ministerio Público, fiscales que ahora ejecutan obras, jueces ejecutan obras, tienen testaferros. Eso es el Poder Judicial, eso es el Ministerio Público, fiscales anticorrupción, ejecutores de obras. ¿Quién les da las obras? Coqui Noriega. Así es, Coqui Noriega les da las obras a fiscales de anticorrupción, fiscales en lo penal. Coqui Noriega les da obras a jueces de primera instancia, a jueces de la sala superior, les otorga obras, una millonada. Así el Lampón, gobernador regional, se mantiene en el cargo y no le pasa nada. Pero todo tiene su final. Todo tiene su final. Esperen junio, julio, que en agosto, con Roberto Sánchez, con Pedro Castillo, estos ladrones van a tener su merecido. Estoy detrás de estos temas. Eso sí, chinecas, ya les he dicho, será intervenida por el Ejecutivo, intervenida por el Congreso, igual el gobierno regional, los Hatun Ancash, porque este gobernador, Coqui Noriega, que no solamente calla a la prensa con coimas, es el gobernador más delincuente que ha tenido el gobierno regional. Este delincuente se los come zapato y todo a todos los exgobernadores que pasaron por el ente descentralizado. Así de simple. Tranquilos. En agenda de Roberto Sánchez está una severa investigación, severa fiscalización y un castigo en lo administrativo como corresponde. Y como ya no está en el cargo Coqui Noriega, ay, ay, ay, ahí lo quiero ver, si los fiscales y jueces lo siguen defendiendo. Difícil, muy difícil.

0: Muy bien. Volvemos a la política, ya de tema electoral. Segunda vuelta electoral. A ver. A ver, la contienda se va a definir con los votos rurales, ¿eh? La contienda electoral se define con los votos rurales y del exterior. Así es. La OMPE avanza con el conteo y registra una ligera caída en contra de la candidata de Fuerza Popular, en especial en regiones donde tenía un alto respaldo. Keiko Fujimori, Roberto Sánchez, empate técnico, así lo informa la OMPE, empate técnico por el momento, disputan la elección ya no voto a voto, sino con una diferencia de 21,000 votos, ¿eh? 21,000 votos a favor de Roberto Sánchez. Bueno, hay una ligera diferencia, ya imposible, así sea por 5 votos, 100 votos, Roberto Sánchez ya es presidente de la República. Juntos por el Perú, con Pedro Castillo, con el pueblo. Me piden el audio de la corrupción. ¿Cómo Keiko cocina el fraude? Sí, claro, pero antes una llamada que está en espera. Adelante, por favor. Buenas tardes.
1: Buenas tardes, señor Ángel Durán. Mi cordial saludo a usted y a la audiencia de estas prestigiosas emisoras que transmiten este programa del pueblo. Con respecto al fraude, tenemos que estar alerta, recordando que el señor Amadeo Flores, que es el ministro de Defensa, está a cargo de trasladar las actas desde las regiones, los pueblos más alejados del Perú, hacia Lima. Ese fujimorista, el señor Amadeo Flores, ya que en 2021 postuló por Fuerza Popular al Congreso, pero no llegó a agarrar. Entonces ha sido asesor de la señora Ángela Barbarán en el Congreso, y él es el actual ministro de Defensa. Hablando de fraude, el señor Alfredo Torres, que es director de Ipso, ha dicho que Fuerza Popular puede revertir esto con las votaciones que vienen del extranjero. Y recordemos que a último momento han sido cambiados los embajadores de Estados Unidos, de España, de Italia, donde hay bastante peruanos, y que ellos han participado en estas elecciones de la segunda vuelta el domingo. La señora Bete Schaefer hace una denuncia desde Washington en la institución Raymond Dufour Atlantic Center, en las mesas 086-756 y 086-761, ambos presidentes de mesa estaban con la camiseta color naranja, sabiendo que eso está prohibido. La señora se apersonó al representante del consulado, pero le hicieron caso omiso a su petición. Esto es lo que manifiesta la señora. Entonces, tenemos que estar alerta. De repente quieren hacernos el fraude como el 2000, cuando quisieron hicieron la reelección al señor Fujimori para el tercer mandato, antes de que saquen el video de congresista Kuro. Entonces, esto nos da muestra que el grupo de poder que están tras de la señora Keiko quieren a todas maneras que la señora caiga, que señora, la señora gane, diré, para que ahí sí caiga la corrupción de toda, que nuestro candidato, el futuro presidente Roberto Sánchez, no le toque a esa mafia de la corrupción. Entonces, a la militancia, todos tenemos que estar alerta. No vaya a ser que por esto del mundial nos quieran distraer y nos quieran cambiar la votación. Yo felicito a usted, don Ángel Durán, porque usted se ha puesto la camiseta de Juntos por el Perú a través del grupo castillista. Es lo que ha llevado a Ancash al triunfo. Y aquí en la costa ha habido negligencia de la persona encargada para hacer la campaña de la segunda vuelta. Muy agradecido por permitirme ingresar a su programa.

0: han filtrado un audio donde José Kimpler, ex candidato a vicepresidente de Keiko Fujimori, militante del fujimorismo, está en el equipo técnico también de Keiko. Un audio que sería de José Kimpler,
1: Roberto Sánchez y Pedro Castro,
0: circula mientras el país sigue pendiente del conteo de votos. En el material se explica por qué Keiko Fujimori, terminaría ganando, imponiéndose en esta segunda vuelta. Según el contenido difundido, el cálculo se sustenta en las actas observadas. En esas actas observadas, dice José Kimpler, ahí gana Keiko, dice, ¿no? Y en el voto del extranjero, el audio ha sido compartido.
2: 2026.
0: Obviamente, José Kimpler fue candidato a la vicepresidencia de Keiko Fujimori,
2: Pedro Castillo,
0: y es una figura conocida del entorno fujimorista, ¿no?
1: Pedro Castillo.
0: A ver, vamos con el audio. Atención. Ojo, pestaña y ceja. Oído en la música.
3: Se filtra un audio de Pepe Klimper, el ex ministro Alberto Fujimori y ex candidato vicepresidencial de Keiko. Explica en un mensaje de voz por qué cree que Fuerza Popular terminaría ganando la segunda vuelta pese a lo ajustado del conteo. Su apuesta, las actas observadas y el voto del extranjero.
4: Hay un montón de actas observadas, la mayoría de Lima, esas no están contabilizadas. Al momento que yo dicto esto, Keiko tiene 30.000 votos arriba. Falta contabilizar 5% de actas, principalmente del interior del país, y en esas vamos a perder. Y posiblemente cuando se termine de contabilizar, Keiko baje a estar 50-60.000 votos abajo. Es decir, cuando se termine de contabilizar lo nacional, Keiko va a estar 60.000 votos abajo. Pero de ahí tiene que agregarse estas actas observadas.
3: Se filtra un audio de Pepe Klimper, el ex ministro Alberto Fujimori y ex candidato vicepresidencial de Keiko. Explica en un mensaje de voz por qué cree que Fuerza Popular terminaría ganando la segunda vuelta pese a lo ajustado del conteo. Su apuesta son las actas observadas y el voto del extranjero.
4: Hay un montón de actas observadas, la mayoría de Lima. Esas no están contabilizadas. Al momento que yo dicto esto, Keiko tiene 30.000 votos arriba. Falta contabilizar 5% de actas, principalmente del interior del país, y en esas vamos a perder. Y posiblemente cuando se termine de contabilizar, Keiko baje a estar 50-60.000 votos abajo. Es decir, cuando se termine de contabilizar lo nacional, Keiko va a estar 60.000 votos abajo. Pero de ahí tiene que agregarse estas actas observadas, la mayor parte por ellos y actas de Lima. Si el porcentaje de diferencia se mantiene al reingresar esas actas observadas, Keiko debe recuperar 40-50 mil votos. Y falta el extranjero. A las 9 de la mañana de hoy se han cargado 0 actas del extranjero. En el extranjero, razonable es 60-40, un marginal de 20. En la primera vuelta votaron 400.000 personas, no sabemos cuántas han votado en la segunda vuelta. Incluso si hubiesen votado menos, 300.000, y se mantiene ese marginal de 20%, son 60.000 votos y Keiko ganaría las elecciones. Todos los modelos que se están corriendo dan a Keiko de ganadora, pero por muy, muy poquito margen. Esa es la situación a las 9 de la mañana de hoy.
3: Este audio fue compartido en un grupo de WhatsApp denominado Error oportunidad y soluciones, donde participan diversos personajes vinculados al mundo empresarial, académico, político y hasta periodístico.
0: José Kimpler. Él en las elecciones pasadas, de hace 5 años atrás, fue candidato a vicepresidente en la lista de Keiko Fujimori. Hoy dice: la salvación de Keiko está en el voto del extranjero y obviamente tenemos que mover las fichas. Tenemos que trabajar en ese rumbo, en esa línea. Entonces, incluso señala que falta contabilizar la situación de las actas observadas, ¿no? Actas observadas. Pero bueno, así está la situación. Había una llamada telefónica, Carlitos. A ver si estamos en línea. Adelante, por favor. Muy buenas tardes. A ver, ¿con quién estamos en línea? Bueno, cortamos esa llamada. Se quedan calladitos, tensos. Entra otra llamada telefónica. Adelante, buenas tardes. Adelante, por favor. Bueno, si no quieren hablar, cortamos, hermano. A ver, ¿qué más datos tenemos? Otra vez. Chequeando ya las actas contabilizadas por OMPE, evidenciamos que Keiko ha perdido terreno en el norte, ¿eh? Por ejemplo, en la primera vuelta, Keiko arrasó en Tumbes, arrasó en Piura, Lambayeque, en La Libertad, Trujillo. No obstante, para esta segunda jornada, la historia varió. En Piura, por ejemplo, si bien los primeros resultados de OMPE mostraban un contundente apoyo a Keiko, provincias de la Sierra, como Ayabaca, Huancabamba, favorecieron con amplia mayoría a Roberto Sánchez, ¿no? Lo mismo pasó en Lambayeque, en Chiclayo, claro. El fujimorismo en Lambayeque marcó una distancia considerable. El 12 de abril, ahora la lideresa de Fuerza Popular ha tenido un duro revés en Lambayeque. En La Libertad, Trujillo, durante la primera vuelta, la mayor votación se la llevó el Partido Naranja junto con el buen gobierno de Jorge Nieto.
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0: La preferencia se ha mantenido, pero con menor margen. El fujimorismo
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0: bajó, retrocedió. Y Roberto Sánchez le pisa los talones, ¿no? En La Libertad, Trujillo. Roberto Sánchez logró incrementar su votación en el norte del país. No pasó lo mismo con Keiko Fujimori, que mantuvo un nivel de rechazo en el sur. La ciudadanía reafirmó su respaldo al partido Juntos por el Perú en segunda vuelta, ¿no? En regiones como Apurímac, el fujimorismo no logró superar los resultados obtenidos en la primera vuelta, mientras que Juntos por el Perú creció y alcanzó más de 155,000 votos. Igual tendencia en Puno. Llamada telefónica. Adelante, buenas tardes.
5: Ángel, muy buenas tardes. Que también quería comentarte de que el que te habla tiene familiares en Estados Unidos y que estamos en contacto, comunicación. El trabajo de nuestro personero, de Pedro Castillo y de Roberto Sánchez, debería ser bastante cuidadoso en estos Estados Unidos, porque se ve que hay un trabajo maquiavélico, un trabajo mafioso de esta ampona, de esta delincuente, de esta maldita de Keiko Fujimori. Eso sí, tengo por seguro. Ella está tranquila hasta estos instantes porque sabe que la mafiosa ha metido la mano y ha metido los tentáculos absurdos y malévolos en todos esos sitios del extranjero. Te reitero, yo tengo familia en Estados Unidos, quienes han votado por Roberto Sánchez y dicen, pues no, ¿cómo es posible que en la mesa de ellos no están, digamos, las personas, los peruanos que han votado por Roberto Sánchez? En tal sentido, tú que tienes más llegada con Pedro Castillo, que se de una vez, porque no se distraiga con esta situación, como dijo un señor de la Copa del Mundo, con las encuestas de acá del Perú, ya no. Esta mafiosa está segura que va a ganar, por eso es lo que está calladita, no dice nada, esperando el golpe, digamos, el anforazo de todo ese sitio del extranjero. Y yo te reitero, Ángel, tener mucho cuidado, porque nosotros, toda la familia, todos nosotros hemos votado por Roberto Sánchez, porque sé que va a ser un cambio absolutamente contra los millonarios. Y estos desgraciados, malditos, no nos van a dejar. Entonces, estamos a tiempo. Tú, Angelito, tú, Ángel, que tienes esa llegada a Pedro Castillo, conversa, llámale por teléfono y di que ellos pongan más personeros, que más interés en estos del extranjero, porque eso de acá de Perú ya me parece que ha finiquitado. Netamente se dedican al extranjero, porque esta maldita está esperando ese golpe. Muchas gracias, Sánchez, que Dios te bendiga y ojalá que Roberto Sánchez sea nuestro nuevo presidente.
0: Muchísimas gracias. Bueno, a ver, las actas del extranjero están llegando ya a nuestra patria, muy bien custodiados. Por ejemplo, los primeros resultados de Europa, o sea, las actas que ya han llegado a Perú son de Alemania, de España, de Irlanda, Portugal. En la OMPE acaban de informar que a partir de las 6 de la tarde de hoy van a abrir

0: las 6 de la tarde se abre todos los mineros, el material, la cédula de votación que ha llegado de Alemania, de España, Irlanda y Portugal, y se van a ir sumando a la votación que se va actualizando en la OMP. En estos países, Alemania, España, Irlanda, Portugal, según los sondeos a boca de urna, Keiko Fujimori obtiene una ligera diferencia de votos sobre Roberto Sánchez. También ha llegado los votos de Chile, donde JP se indica que en Chile JP ha barrido, ¿no? Llegó las altas de Brasil, JP habría barrido también. Llegaron los votos de Colombia, JP le dio tanda, es lo que trasciende, ¿no? Colombia ganó JP, boca de urna en esos países. Argentina, en Argentina, boca de urna, habría ganado Keiko. En los Estados Unidos, escandaloso en Estados Unidos, ¿eh? El 90% estaría a favor, hablo de votos a favor de Keiko. Estados Unidos, el 90% estaría a favor de Keiko y un 10% para JP. Pero yo rescato una situación que el propio Pedro Castillo y Roberto Sánchez, a través de una información en X, ex Twitter, ellos felicitan en el extranjero, en todas las mesas han estado representados JP con personeros, o sea, en todas las mesas. Por eso, en el extranjero hemos garantizado personeros en todas las mesas, en todos los países donde se ha aperturado mesa de sufragio. Bueno, eso garantiza de que el cuidado del voto está pues a pie juntillas, ¿no? En el extranjero y en Chimbote no ha habido personeros. Ay, ay, ay. Increíble. En Chimbote no ha habido personeros, ¿ah? Bueno, a su estilo, Virgilio Acuña. Él dice adiós al fujimorismo. Vamos a escuchar la tesis de Virgilio Acuña. Adelante, por favor.
1: Del conteo de votos, cada vez yo encuentro más jóvenes comprometidos con decirle nunca más al fujimorismo. Y miren lo que pasa acá. Hasta hoy se han contabilizado el 95.6% de votos. Y cuando vemos que el número de votos de Juntos por el Perú está bajando, podría ser que la derecha mercantilista y que toda la vida se aprovecha del Estado, podría estar cocinando un fraude. Pero ojo, jóvenes, ustedes que están más al día con la estadística y la ciencia, miren lo que falta. Todo esto es lo que falta por contar. En el Perú, 476 actas, que son más o menos 295.000 votos. En el extranjero, 1.700 actas, aproximado 280.000 votos. ¿Por qué? Porque mientras en el Perú un acta tiene 200 votos, en el extranjero un acta tiene aproximadamente 50 votos. Otro dato importante. En el Perú tenemos 1.500 actas observadas. Acaba de un número de electores. Y en el extranjero solo 46 actas observadas. 46 por 50 votos no es mucho. Por lo tanto, cada vez más convencido que el resultado final a favor de Juntos por el Perú será 50.3%, conforme se dijo en el conteo rápido del día domingo. Y que el señor Alfredo Torres no venga a querer modificar la voluntad de la gente. Jóvenes, hay que estar cada vez más atentos para evitar la continuación del fujimorismo. Hasta la próxima, soy Virgilio Acuña.
0: A ver, Virgilio Acuña, con manzanitas, te explica por qué Keiko cocina un fraude. El voto del extranjero no significa nada. No sé por qué tanto escándalo. El voto del exterior no significa nada. Pero acá nos venden humo, diciendo, ya llegan los votos del extranjero, ahí gana Keiko. Cuando el extranjero tiene menos mesas de sufragio. Y en cada mesa de sufragio responde aproximadamente a 50 electores nada más. Aproximadamente. Cada mesa de sufragio en el extranjero tiene hasta un tope de 50 electores. Mientras que en Perú, cada mesa de sufragio tiene 200 electores o 180 electores por mesa. Y no sé, el vericueto de que ya llegan los votos del extranjero, ahí Keiko gana. Y así gane Keiko en todas las mesas del extranjero, no logra revertir la votación que va obteniendo en el conteo Roberto Sánchez. De que hay 1.500 actas observadas por resolver en el Jurado Nacional de Elecciones, sí. Ahí sí tenemos que poner lupa, lupa, por supuesto. Ahí sí, el personero legal de JP, ahí tiene que librar batalla. Eso sí nos interesa, las 1.500 actas observadas que están en el Jurado Nacional de Elecciones. Lo del extranjero, sinceramente, será pues unos cuantos votitos más, votitos para Keiko. Ya, hay que hacerle caso a Keiko, que con esos votos del extranjero gana Keiko. Falso, falso. Ya hemos indicado, esos votos del extranjero no significa nada. No es como el cuento que dicen y nos asustan, ¿no? El voto del extranjero, Keiko nos da con palo. Así ganen todos los países. Keiko no voltea la tortilla a JP. Donde sí tenemos que poner y luchar, y el que tiene que luchar es el personero legal de Juntos por el Perú, son las actas observadas en OMPE que han sido trasladadas para resolver al Jurado Nacional de Elecciones.
1: Votos, cada vez yo encuentro más jóvenes.
0: A ver,
1: hasta la próxima, soy Virgilio Acuña.
0: Repíteme.
1: En este momento del conteo de votos, cada vez yo encuentro.
0: A ver.
1: Acá, hasta hoy, la gente. Jóvenes, hay que estar cada vez más atentos para evitar la continuación del fujimorismo. Hasta la próxima, soy Virgilio Acuña. En este momento del conteo de votos, cada vez yo encuentro más jóvenes comprometidos con decirle nunca más al fujimorismo. Y miren lo que pasa acá. Hasta hoy se han contabilizado el 95.6% de votos. Y cuando vemos que el número de votos de Juntos por el Perú está bajando, podría ser que la derecha mercantilista y que toda la vida se aprovecha del Estado podría estar cocinando un fraude. Pero ojo, jóvenes, ustedes que están más al día con la estadística y la ciencia, miren lo que falta. Todo esto es lo que falta por contar. En el Perú, 476 actas, que son más o menos 295.000 votos. En el extranjero, 1.700 actas, aproximado 280.000 votos. votos. ¿Por qué? Porque mientras en el Perú un acta tiene 200 votos, en el extranjero un acta tiene aproximadamente 50 votos. Otro dato importante. En el Perú tenemos 1.500 actas observadas. Acaba de un número de electores. Y en el extranjero solo 46 actas observadas. 46 por 50 votos no es mucho. Por lo tanto, cada vez más convencido que el resultado final a favor de Juntos por el Perú será 50.3%, conforme se dijo en el conteo rápido del día domingo. Y que el señor Alfredo Torres no venga a querer modificar la voluntad de la gente. Jóvenes, hay que estar cada vez más atentos para evitar la continuación del fujimorismo. Hasta la próxima, soy Virgilio Acuña.
0: Muy bien. Claro, preciso lo que dice Virgilio Acuña. Así que mis queridos amigos y amigas, no se asusten cuando sale la prensa basura del fujimorismo en Willax, en Latina, en Panamericana, en ATV, la prensa basura de América Televisión, cuando entrevistan a Alfredo Torres, el jefe, el men de la encuestadora Ipsos Apoyo, él también es dueño de Perú 21, cuando dice los votos del extranjero le van a dar el triunfo a Keiko. Él es keikista, pues. Lo que él hace es lanzar una cortina de humo para que Keiko logre hacer mafia. Y no va a poder, porque en Juntos por el Perú han prendido las alarmas en todos los niveles. En JP tienen las actas del extranjero, sí. De todas las mesas del extranjero, sí. ¿Qué dice el personero legal nacional de JP, el abogado Zafra? Que los votos del extranjero no significan nada. Si bien es cierto, en algunos países como Estados Unidos, Keiko ha ganado misteriosamente un 90%, ganó en Estados Unidos Keiko, y un 10% nada más tiene JP. Pero no significa que Keiko, con el voto de todos los países, así gane Keiko en todas las mesas de todos los países. Eso no le da el triunfo. No saca ni para el té. Hay que preocuparnos los votos observados que están en el Jurado Nacional de Elecciones. Ahí sí. Pero tranquilos, Roberto Sánchez ya lo dijo al interno en el partido hoy día, ya ganamos. Como dice Virgilio Acuña, vamos a ganar finalmente con el 53% de la votación de los peruanos. 53%. Y Keiko quedará en un 50% de votación. Esa será la realidad de acá a 10 días, a 15 días, a 20 días. Adelante con la llamada. Buenas tardes.
2: Gracias, Ángel. Tenemos último minuto. Era de Fuerza Popular, ¿ya? Detectan que el acusado de destrozar 93 actas en el distrito de Los Olivos, Lima, es un ex candidato fujimorista que postuló para ser alcalde, ya, y para ser alcalde de 2011, y todavía para remate es de Chihuas Blancas. Mire, señores, este es el último minuto. ¿Cómo nos preparan, ya, en decir que sí, de JP, que ha falsificado? No, señores, es un filtrado de Fuerza Popular que nos hace quedar a JP. No sé, de estas maniobras mafiosas, toda la vida esta señora Keiko está acostumbrada a hacer, como dice la mafia. Pero Dios es grande, señores, ¿y cómo se descubre todo? ¿Se da cuenta? Y ahora, como usted acaba de decir, hay 1.500 actas observadas en los jurados de sedes especiales. Efectivamente, señores, faltan todavía del extranjero, faltan todavía actas observadas, y ahorita están en el 95% del conteo, ¿ya? Pero, gracias a Dios bendito, Roberto Sánchez JP tiene 50.116% de votos, mientras que Keiko Fujimori tiene 49.884%. O sea, han votado para Roberto Castillo 8.883.701 votos. Para Keiko, 8.842.724 votos. Así se está manejando, señor, este sistema electoral. Por eso, hoy día tenemos reunión, todos los castillistas y los Roberto Sanchistas, en los locales de la avenida Luz Uriaga y la avenida Gamarra, a hora 5 de la tarde. Posiblemente nos vamos a juntar para hacer la movilización, ya, y para alzar nuestra voz de protesta y defender nuestros votos, señores, porque el voto se defiende ante un posible fraude electoral. Mi voto ya se respeta, siempre de pie, nunca de rodillas, defendiendo firmemente la verdadera voluntad de nuestro pueblo. Tenemos que defender, como digo, señor, defender este fraude, posiblemente que están haciendo, cocinando el fraude electoral, porque ella, la señora Keiko, se siente ganadora. ¿Por qué tiene que ganar Roberto Sánchez? Porque tiene muchas cualidades, don Ángel. Tiene, como dice, su hoja de vida limpia, sin corrupción. Entonces, él tiene que ganar por esas razones, porque él, donde ha ido a hacer su campaña política en todos los lugares, en las regiones, en las provincias, ha tenido una buena acogida y una buena aceptación de la población peruana. Mientras que la otra candidata de Keiko Fujimori, ustedes mismos saben, y el OMPE y el jurado de elecciones han visto y son testigos que Keiko Fujimori no ha tenido aceptación. Pero sin embargo, estos organismos electorales, a la que prácticamente está rechazada en todas partes, ¿ya? Las encuestadoras y el periodismo, el limeño, le ponen en primer lugar que ella es la ganadora, tiene mayores votos. ¿Qué tal mentira, qué tal falsedad más vil que cometen esos organismos electorales, señor Ángel Durán? Pero gracias a Dios, el pueblo inteligente ha votado, pero para Roberto Sánchez. Yo agradezco a cada uno de los peruanos, más que todo a los jóvenes estudiantes, a los hermanos, a las comunidades campesinas. Se han dado cuenta inteligentemente, han votado prácticamente. El pueblo peruano es inteligente un 80%, ¿ya? Y un 20% ha habido pues votos viciados, ¿no? Y pequeño en blanco. Entonces, de esta manera, Roberto Sánchez prácticamente es el virtual ganador para el presidente de la República. Y ya nuestro candidato, Roberto Sánchez, de Juntos por Perú, es el nuevo presidente del Perú. ¿Por qué? Porque él en su plan de gobierno ha planteado cosas buenas. Ejemplo, ha dicho que los jubilados van a ganar, les digo, el sueldo mínimo vital va a ser 1.500. Y para los jubilados va a dar 3.000 soles. Ha planteado una nueva constitución política del Perú, porque es esperable el pueblo peruano. Por eso gana, señores, ¿no? Porque este constitución del 93 se va a tirar al tacho y se va a quemar, ¿ya? Entonces, por eso la gente inteligente se ha dado cuenta, porque esta constitución política del 93 es vendepatria, es entreguista, es corrupta, es mafiosa, es criminal, señor. ¿Ya? Y protege a los grandes delincuentes, a los grandes corruptos, ya, con esta ley del pro crimen. Entonces, Keiko Fujimori, pues, ha arrestado, solita se ha puesto soga al cuello. Yo voy a gobernar como gobernó mi padre, ya, y con la fuerza del orden. Esos dos hombres lo van a utilizar en su campaña. ¿Y cómo gobernó Alberto Fujimori? ¿No fue dictador? ¿No fue ladrón? ¿No fue asesino? fue un señor dictador. ¿Por qué? Eran persecutados los dirigentes, los profesores, los alumnos que no estaban de acuerdo con su política, con esta cuestión política, y los liquidaba, los mataba. ¿Era así o no era así? ¿Ya? Y su mentira, tecnología, trabajo y honradez. ¿Qué tecnología nos trajo? Pues computadoras chatarras de Japón, que aún no existe. Nos trajo pues los mototaxis para la salud, aún no existe. Nos trajo tractores viejos de Japón, no existe. O sea, ese es trabajo. Te digo, esa es tecnología. Trabajo, en vez de dar trabajo a miles y miles de peruanos, los botó a la calle, sin compasión, sin decir que tú eres padre de familia, tienes madre, tienes esposa, tienes hijos, que comen, estudian, techo, todo. Él sí, cuando estaba mal, pedí indulto humanitario. ¿Él fue humanitario con los ex trabajadores, con los pensionistas? No, señor. ¿Ya? Tecnología, trabajo y honradez. ¿De qué honradez habla? ¿De qué honradez? El tremendo delincuente, el tremendo ladrón, que ha vendido 228 empresas del Perú, que sumaba total, ¿ya? Más de 10 mil millones de dólares. Equivalente más o menos como 50 maletas de billetes peruanos, señores. ¿Ya? Entonces, este señor, pues prácticamente nos ha gobernado más. ¿Y a cuánto ha asesinado con el cuento del terrorismo? El terrorismo es del mismo gobierno, con su grupo Colina. ¿Y quién era el jefe ahí? El general Nicolás Ibarri, que está preso. ¿Quién era su brazo derecho? Ahí está, pues, Martín Rivas. ¿Quién era su verdugo? El congresista pichilingüe, fujimorista. Entonces ellos han hecho lo que han querido, señores. Y actualmente este congresista mafioso, delincuencial, ¿cómo se llama? Zánganos, improductivos, prácticamente, señores, se ganan, se llevan la plata, hacen las normas a su favor de ellos, pero nada por el pueblo. Es por eso que el pueblo inteligente se ha dado cuenta y estamos eligiendo a un nuevo presidente y a un nuevo candidato, que es Roberto Sánchez, presidente del Perú. Muchas gracias, señor Ángel Durán, en tu programa, con Verdad y Justicia, y muchas gracias, Radio Escucha, de este programa. Muchísimas gracias.
0: Muy bien, muchas gracias. Gracias por su participación. Presidente del Perú. Los dos locales de JP, la avenida Gamarra, al lado del grifo Huaraz, y la avenida Luz Uriaga. El 20, sábado 20 de junio, es la primera convención del castillismo con sede en Huaraz. ¿Quién lo convoca? Pedro Castillo Terrones, responsable del evento, quien les habla, Ángel Durán León. 20 de junio, sábado, primera convención regional del castillismo en Ancash, local El Abuelo, en el Parque de las Banderas, Huaraz, conocido como Parque de los Pollos también. Hora, 9:30 de la mañana. 9:30 de la mañana. Están cordialmente invitados, todo el pueblo en general. Estará el hermano del presidente de la República, hoy por hoy, Pedro Castillo, secuestrado. Su hermano José, senador de la República, entre otras personalidades. Me voy, Ángel Durán. Vamos a celebrar. Vamos a celebrar. Oh, qué falta de confianza, ¿no? Hasta mañana, 3 de la tarde. Gracias.

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0: Hola, hola. ¿Qué tal? ¿Qué tal? ¿Cómo están? 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

tiempo. Muchos dicen por ahí oxidado. Muchos dicen todavía está muy duro. Pero sin embargo, estamos ya nuevamente en el programa Juan Sánchez. 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

mejor del rock en español, lo mejor del rock en inglés. ¿Quién no recuerda los número uno del Billboard? ¿Quién no recuerda esos conciertazos inolvidables en vivo y en directo? Y esto hay que decirlo, en vivo y en directo, el Rock en Río, por ejemplo. Era impactante, era formidable. Pero sin embargo, estamos de regreso, está

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es una canción que particularmente me encanta. Me encanta y lo digo porque DJ Roy Perú se ha inspirado no solamente en Huaraz, en los paisajes, en la naturaleza, en el Huascarán. Se ha inspirado en su cumpleaños, y hay que decirlo. DJ Roy Perú, por ejemplo, nació el 25 de julio, y esto es en homenaje a Huaraz. Esta canción la ha producido exclusivamente él, y este es un cariño y este es un regalo exactamente.

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Bueno, y me están pidiendo información. Vamos rápidamente a ver qué está pasando a nivel nacional. Segunda vuelta electoral al 96,286%. Atención, 96,286%. Se va acortando la distancia. Vamos rápidamente. Datos oficiales de OMPE. Esto fue exactamente a las 5:48 de la tarde. Roberto Sánchez, 50,118%. Keiko Fujimori, Fuerza Popular, 49,882%. Con tus lagunas de cristal. Ok, ya saben qué es lo que está pasando a nivel nacional. ¿Quién ganará? ¿Quién ganará? El tema es, gane quien gane. El que trabaja de manera independiente tiene que trabajar todos los días, y esto hay que señalarlo. Así que, pase lo que pase, que haya chamba, que haya una lucha contra la inseguridad, contra la delincuencia, contra la corrupción. Y lo más importante, queremos estabilidad.

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tiempo, muchos años. 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

que en este momento se está trazándose. Estoy seguro que así va a ser. Camino al millón de suscriptores. El número uno del Perú. Hay que ser orgullosos de quien está logrando paso a paso, camino a camino, peldaño a peldaño. DJ Roy Perú empezó con su canal de YouTube. Estaban DJs emergentes en el país, los número uno del país. Los ha rebasado, los ha pasado. Hoy se ha convertido en el número uno del Perú. Tiene más de 150 millones de visualizaciones. 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Bueno, y además de esto, DJ Roy Perú es productor musical. Todas las canciones que estamos presentando ahora son canciones de su trabajo, del esfuerzo que está desarrollando. 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